Habla de sabiduría. No rehúses corregir al muchacho, porque si lo castigas con vara, no morirá. Lo castigarás con vara y librarás su alma de Seol. Hijo mío, si tu corazón fuere sabio, también a mí se me alegrará el corazón. Qué bonito. Si tu corazón fuera sabio, también a mí se me alegrará el corazón. Imagínese cuánto consejo nos da. Que si vamos a un lugar y tenemos gran apetito, dice que pongamos, ¿qué dice? Cuchillo a nuestra garganta. Bueno, yo siempre le he dicho, lea Proverbios. En Proverbios hay unos consejos que uno se queda como helado. Le aconseja hasta de lo que usted no se imagina. Léalo. Libro de Proverbios, agárrelo de tarea del 1 hasta el. ¿Cuántos tiene? 20. ¿Cuánto le? 31 son, ¿sí? 31 capítulos, léalo, pero, o sea, escudríñelo en otras palabras, porque a veces habrá alguien que dice, ah, es que la hermana tiene algo contra mí por eso. Dice, no, yo no lo estoy inventando, la Biblia así lo es. Y así, Proverbios tiene consejos a los cuales mejores, entonces léalo, mejor escudríñelo. Usted tiene razón, la hermana Kaylee, porque enfatiza bastante en el libro de Proverbios. Padre bendito, gracias, gracias por todas tus bendiciones. Tú que vives y permaneces para siempre, te alabamos en esta tarde. Colocamos este programa en tus manos, Señor. Pedimos tu misericordia divina, Señor. Pedimos que no te apartes de nosotros, Señor Jesús, sino que esa cobertura del cielo esté para con cada uno. Te lo pedimos en el nombre poderoso tuyo. Gracias, mi Rey amado, porque tú eres bueno, porque tú eres maravilloso, porque tú eres fiel y cada día estás para ayudarnos y restaurarnos. En tus manos estamos, mi Rey bendito. Protégenos con tu Santo Espíritu cada día y ayúdanos a seguir adelante, Padre, para cada día ser más que vencedores en tu nombre. En tus manos estamos, Señor Jesús. Amén.

0: Sí, amén.
1: Dígame, hermana.
0: Hace con un doble.
1: Dígame, ¿qué doble?
0: De Paola Marino.
1: ¿Tiene los temas o los selecciono?
0: Sigue adelante, sí. Mira qué bonito es caminar a la sombra de Jehová.
1: ¿Su nombre, mi hermana?
0: Idalia Excel en Calcul.
1: Excelente, que el Señor le bendiga.
0: Amén.
1: Perdón, este tema se llama Bajo la Sombra. Vamos a ver por acá. Ese otro tema es Bajo la Sombra. Bien, mis amados, le invitamos para que se sigan comunicando. Se sigan comunicando a la línea telefónica de Radio Getsemaní. Dios me le bendiga.
2: Le bendiga.
1: Amén, hermano, le escucho.
2: Quiero un doble.
1: Dígame, ¿qué doble?
2: De Renato Sánchez.
1: ¿Perdón?
2: De Renato Sánchez.
1: ¿Su nombre, varón?
2: Me llama Franklin Correa, aquí Plan Ante María.
1: ¿Tienen los temas de Renato, mi hermano? ¿Le ayudo con ello?
2: No, me las selecciono.
1: ¿Perdón?
2: Ay, no los tengo. Ay, me las busqué.
1: Vaya, que Dios me lo bendiga.
2: Amén, hermano.
1: Mil disculpas a la audiencia. Bueno, hoy sí. Por eso no escucho bien. Ese hipo, cuando se apodera, mi modo, ¿verdad? Pero continuamos. Continuamos en esta preciosa hora, cuando se marcan las 6:07 p.m. Por acá nos solicitan el doble de Renato Sánchez y vamos a escuchar, vamos a seleccionar por acá ese tema, Una Mujer Te Siguió. Y el otro tema sería, vamos a buscar de los temas más de júbilo, ¿Dónde Estaba Yo? Siga comunicándose a las líneas telefónicas de Radio Getsemaní, amado oyente, mientras yo complazco, usted escriba o llame a la estación de la bendición Radio Getsemaní.

entrada, ¿verdad? De entrada tengo un error, se me fue, de verdad, se me pasó el fondo, mis amados. Sí, ya lo voy a complacer el otro tema, mi hermana, mil disculpas, es que igual estaba a la carrera porque ese hipo no me dejaba, de verdad, y por eso, si usted está atento, escuchó que rápido me fui, ¿verdad? Pero fue por esa razón, ya vamos a colocar el otro tema. Gracias, mis hermanos, por comprendernos, aunque a estas alturas, ¿verdad? Por ahí, semananas, estas alturas no es que... Esa altura ya no, ¿verdad? Pero bueno, esto pasa. Sí, a veces cuando hacemos esto así práctico, ay, es complicado, pero bien. Gracias a todos los hermanos que están comunicando. Si hay llamadas, entonces siga llamando a usted al 27-72-72-76-99-45-14-04. Siga comunicándose en esta preciosa hora de la tarde que con mucho gusto les sigo complaciendo y avanzamos. Siguen Paola Marino para que complemente su doble. Bajo la sombra.

seguimos disfrutando de más de los dobles en esta preciosa hora de la tarde. Gracias a mis hermanos que siguen comunicándose. Saluditos especiales, mi hermana María Ángela Santos en Horcones, San Juan, La Paz. Gracias por estar en la sintonía. Bendigo la vida también de mi hermana Kaylee, hermana Kaylee Rodríguez en La Danta, San Jerónimo, que el Señor le guarde siempre. Y mi hermana Jamie Almendares en Lepaterique, Francisco Morazán. Gracias por reportar sintonía.

Y entonces me preguntó, ¿pueden vivir estos huesos otra vez? Yo dije, Señor, solo tú lo sabes.

0: Estamos escuchando el doble de Ramón González, Altar sin lágrimas, y el otro tema, Desengaño. Amada, no encontré, mi hermana María Ángela Santos, no encontré ese tema, de verdad. No sé quién realmente lo colocó. Es que aquí pasa algo, ¿verdad? Que hay temas que uno los agarra, y digo así, los agarra, como quien dice. A veces cuando no hay mucha llamada, pues uno busca en la computadora y de repente por el título dice uno, ah, voy a colocar este tema. Pero lo puso una vez y de ahí no le pregunté al locutor porque se nos fue. O sea, fue algo tan espontáneo. Entonces, por esa razón es verdad. Ahora diferente, ¿verdad? Si en el momento que suena el tema, la persona llama o escribe y dice, hermana, ¿cómo se llama ese tema? ¿Cómo se llama el tema que sonó más o menos a las 6 de la tarde, por ejemplo, ¿verdad? Entonces, por esa razón, pero de igual manera siempre tratamos de complacerle, siempre tratamos de buscar, ¿verdad?, la forma en cómo poder bendecir a mis hermanos. Tengo por acá nota de audio. Bueno, por acá. Vamos a ver por acá qué sucede. Sucede y sucede. Vamos a ver acá. Ok.
1: Bendiciones, bendiciones, hermana. Quiero que me complazca con un doble de Marino. El mundo pasa sus deseos y otro, hermano. Habla Marcio Romero, que estoy en el trabajo escuchando, hermano.
0: Excelente, mi hermano Marcio Romero, en esta ciudad de Comayagua, que el Señor le bendiga. El doble de Stanislao Marino, El mundo pasa, y el otro tema sería, vamos a ver, el otro tema que le vamos a complacer. Bien, vamos a escuchar Dónde va la gente. Vamos a ver qué tal es ese tema. Y si es un clásico, pues ya sabe qué pasa, ¿verdad? Y siempre buscamos un tema que vaya de la mano con cada, que vaya de la mano con la programación. Hermana Kaylee, Dios le bendiga. Quiero que me complazca con un doble de Noé Campos. Soy Dinora Flores de San Jerónimo. Con mucho gusto le complazco con Noé Campos, porque también recuerdo que Noé Campos no solamente tiene cuerda. Noé Campos también tiene temas diferentes a la cuerda, y le vamos a complacer más adelantito con la lengua, y déjenlos que se vayan.

Marcan las 7 de la noche con 13 minutos, 7 de la noche con 13 minutos. Bendiciones, hermana, complájame con el tema Me paro en la brecha de Nancy Amancio. Soy Janet Núñez de Agua Caliente, mi amada. Si me solicita temas un poquito más de júbilo, con mucho gusto le complazco.

regreso con más en su programa Dobles con Sabor y Alegría. Estábamos escuchando este tema, amados, los hijos del rey, te adoro a ti. Un bonito tema, solo que aquí como que no cabe, ¿verdad? Pero se fue el tema, ¿verdad? Se fue el tema. Está muy bonito, sí, te adoro a ti. Para cuando lo quieras solicitar en otro programa, ¿verdad? Tengo por acá saludos para mi hermana María, chicas en San Pedro Tutule, La Paz. Ella le agradece a Dios y a Dios en primer lugar, ¿verdad? Y también a los hermanos de Radio Getsemaní, porque ella solicitó petición y Dios le concedió el milagro. Qué bonito, ¿verdad? Gloria al Señor. Fue práctico Dios en responder. Qué bueno. Y de eso se trata, de contar los milagros, que las maravillas que hace el Rey de Reyes y Señores en nuestra vida. Hola, hermana. Dios le bendiga. Quiero que me complazca con un doble de Barak. Libre soy y tu hijo soy. Le escribe Alexandra Gómez de La Paz. Un saludo a mi familia hasta Yarula, La Paz. Feliz noche para usted. También tengo saludos para el hermano José Cirilo Varela. No me dicen dónde, ¿verdad? Hermano José Cirilo, solamente que con el doble Stanislao no le puedo complacer porque ya sonó uno. Si me pide de otro salmista, con mucho gusto. Avanzamos. Nancy Ramírez, alma mía.

eso le agradó a Dios y comenzó a prosperar Abraham. Y mientras a todo el mundo le iba mal, Abraham le iba mejor y mejor y mejor, porque la ofrenda agrada a Dios. Y Dios le preguntó:

solamente nos separan 10 minutos de las 8 de la noche. Siga comunicándose, aún tenemos tiempo para complacerle. 27-72-72-76-99-45-14-04. Saludos para la hermana Guillermina Fajardo en la colonia La Zarcita. Saludos para la hermana Nora Rivera en Locomapa, Lloro. Gracias por estar en la sintonía de la 107.1.

La vida es como un pedazo de madera. Tiene vetas rectas que representan los momentos de calma, nudos que simbolizan las dificultades y marcas que cuentan las experiencias vividas. Ningún buen carpintero desecha una madera por tener imperfecciones. Al contrario, sabe que esos detalles la hacen única. Sabe que esos detalles la hacen única y muchas veces más hermosa. Así también ocurre con las personas, las pruebas, las caídas y las cicatrices no disminuyen nuestro valor, son parte de la historia que nos ha hecho más fuertes, más sabios y más capaces de enfrentar lo que venga. No reniegues de tus nudos, ellos también forman parte de la obra que la vida está construyendo en ti. Qué bonito, amados. El carpintero no desecha porque haya nudos, sino que más bien de ahí sale una hermosa obra. Saluditos especiales a todos los que siguen en la sintonía de Getsemaní. Vamos a avanzar con más de los dobles mientras usted sigue llamando. Si solamente quiere disfrutar, no hay ningún problema porque aquí estamos para llevarle a ustedes esos temas que llenan nuestro corazón de la gloria del Padre.

comenzar, alabemos al Señor con todo nuestro corazón. ¡Aleluya! Recibe la alabanza, recibe alabanza para ti, Señor. ¡Vamos! Con gozo delante de ti. Vinimos a lo que vinimos.

0: gozamos en ti, Padre. Tú haces todo perfecto. Tú todo lo haces bueno. Gracias, Señor. Por eso, con todas tus fuerzas, te amo. 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Gracias, Cristo. 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

0: las 8 de la noche con 24 minutos. Dios es bueno, Dios es maravilloso y cada día pues Él nos fortalece, Él nos llena de su gracia y de su bendición. En esa hora de la noche, saludos para mi hermana María Inés, aquí cerquita, ¿verdad? Ahí el otro lado está a una cuadra, menos, ¿verdad? Saluditos mi hermana María Inés, Bonilla en sintonía, también ahí está su hijo Jorge Naún. Dios me les bendiga, gracias por estar en la sintonía. ¿Sabe que ahorita me impactó? Le voy a ser honesta. Estaba viendo por ahí ¿cómo le llaman? Ya se me fue la palabra, de un salmista, ¿qué le digo? Una conversación, pero es otra palabra la que... Pero ya, voy a responder la llamada antes. Dios me le bendiga.
1: Hola, Dios le bendiga, mamá, ¿cómo estás?
0: Gracias a Dios, muy bien. ¿Quién me llama?
1: Bueno, aquí escuchando, la mujer siempre escuchando todo lo que las hermanas.
0: ¿Su nombre me dice?
1: Me llamo Elmer Tomás Juana, de aquí de Las Delicias, la primera con agua.
0: Adelante, varón, le escucho.
1: Y yo me quiero que me complazca con una toda alabanza que yo Oscar Ovidio.
0: Oscar Ovidio, ok, yo le complazco.
1: Sí, yo le bendigo, hermano, pasamos feliz noche, feliz fin de semana, saludos para hermano Francisco William Caballero.
0: Ahí le está escuchando en ese momento.
1: Dios le bendiga, hermano, bendiciones para todos.
0: Saludos, ahí está mi hermano Francisco Caballero, ¿verdad?, junto a su hijo en sintonía de la radio. Junto a su hijo Henry Josué, así es, ¿verdad? Saluditos, bendiciones. Lo que les estaba diciendo, me estaba impactando a una confesión, era de un salmista. Y a veces no conocemos mucho de la gente, ¿verdad? Cuando no buscamos información, cuando no indagamos. Estaba escuchando que este varón a sus 12 años, pues él fue abusado. Un varón, sí, un salmista. Y estaba viendo el historial de él, estoy hablando de Alex Campos. Alex Campos, a través de su música, ¿verdad? Tiene algo impactante y meditaba algo, amados, la música, y eso es lo que les he dicho a ustedes. Cada uno de los salmistas quizás tiene una situación que tocó su vida, que los quebró en su momento, y escuchaba parte de lo que él decía, o sea, y un consejo que él daba fue por una televisora, no voy a mencionar el nombre, que televisora fue la que estuvo... lo estuvieron entrevistando y él, algo importante, dice que el silencio va matando a las personas poco a poco, porque para él era difícil, esto era un secreto, y él decía, el día en que se den cuenta, ni quiera Dios, mi mundo se termina, se imagina, guardar un secreto de esa clase. Pero ¿sabe qué es lo bonito? Este varón, Dios le ha dado la oportunidad de ganar varios premios. Puede buscar, quizás no es un tema muy abierto, aunque lo voy a encontrar en cualquier plataforma, me imagino que no, son temas como de aquellos que la gente habló una vez y ya. Entonces, pero sí, bueno, escuchar este tipo de testimonios, amados, porque no sabemos quién allá a la distancia le esté pasando lo mismo. Quizás puede ser duro para él o para ella, y dice, pero yo este secreto a nadie se lo he contado, y quizás es una carga. Y de hecho, incluso el día de ayer, hoy nos hablaban en horas de la mañana acerca de este tema de la confidencialidad, porque también la gente, y nos hablaban ese tema en horas de la mañana, que entré tarde, ¿verdad? Andaba recibiendo una charla que tenía que ver con lo de psicología. Entonces, la psicóloga que abordaba el tema hablaba de esto, acerca de que tenemos que ser personas confiables, y ella mencionó pastores, sacerdotes, como se lo he mencionado yo siempre acá, de que cuando a usted le cuenten algo, porque hay cosas que son de alta, como dicen, hay cosas que son de extremada, son muy delicadas, y si alguien se lo contó a usted, es a usted, tuvo confianza en usted, ¿por qué no se lo contó? Hay gente que ni a su madre ni a su padre le ha contado un problema. Pero vino y lo buscó a usted, pero vino y dijo dentro de su búsqueda, porque nosotros somos seres que razonamos. Y si alguien está pasando por un momento difícil, dice, yo quiero contar esto, pero no sé a quién contarlo, y comienza como a hacerse un mapa en busca de quién será esa persona, quién le quiere contar su problema. Perdón, quizás sí. En el mapa quizás le aparece mamá, papá, hermano, el tío, se le aparece en fin. Pero de presto Dios le pone X persona que quizás ni la conoce y dice, en esa persona yo puedo confiar. Y no es para cualquiera, amados, cuando uno sirve de tumba, no es fácil. ¿Sabe por qué no es fácil? Porque cuando una persona viene y le cuenta su problema, es aquello que usted tiene que guardarlo entre Dios y usted, y aunque escuche a otro, como dicen por allá, y que usted no tiene que mover su lengua. ¿Sabe por qué? Porque el día en que usted haga eso, usted va a destruir a esa persona, usted la va a herir aún más de la cuenta. Porque si hay alguien que corre a usted es porque sintió que con usted había esa conexión, porque también existe. No tenemos conexión con todos, amados. Incluso, a veces, aunque sea nuestra propia familia, no sentimos conexión. Son seleccionados, seleccionadas aquellas personas que de repente como que incluso compartimos, hay gente que comparte hasta las mismas historias. Y es eso que le permite como hacer un enlace y que la otra persona diga, ah, yo a la hermana fulana le voy a comentar este problema porque yo necesito que me ayude a salir de esta situación. Y sabe que el hablar, eso trae un gran alivio al corazón cuando usted comenta su problema, porque ya no es una carga, no es aquello de que es un secreto que yo guardo y que cuando me acuerdo hay personas que lloran, hay personas que yo les hablaba la vez pasada, cuando mencionan X tema, ustedes los ven escuchar llorando, con su voz quebrada, con dolor, porque tampoco han sanado, no han perdonado. Y aunque es un tema que casi nadie lo toca, pero son temas importantes. Porque todo esto al final viene siendo lo de la salud mental, que muy pocas personas lo mencionan hoy en día. Cuando la gente se guarda ese tipo de secretos, lo que sucede es que termina quitándose la vida. Y no ha pasado solamente en una persona, ha pasado en muchísimas. Porque quizás esa persona vuelva a darle otra vez vuelta a lo que le dije anteriormente, contó su secreto a alguien que lo único que está haciendo es destruyéndole su integridad, y eso no se debe de hacer para nada. Pero son temas importantes, porque todo esto al final viene siendo lo de la salud mental, que muy pocas personas lo mencionan hoy en día. Cuando la gente se guarda ese tipo de secretos, lo que sucede es que termina quitándose la vida. Y no ha pasado solamente en una persona, ha pasado en muchísimas, porque quizás esa persona vuelva a darle otra vez.

Secreto, dígale, desde el momento que la persona te quiero contar algo, dígale, no, fíjate que no puedo escucharte, sale más sano aunque le duela a la otra persona que le diga que no le puede escuchar, a que usted le escuche, a que usted en ese momento sea como el algodón que absorbe todo y después va y en cualquier lugar lo exprime. No tiene que ser así. Me impactaba, de hecho, y le estoy hablando de esto por lo de Alex Campos, yo no conocía ese testimonio. Por ejemplo, hace poco también miraba, y que son testimonios viejos, lo que pasa es que a veces uno no se enfoca en estar investigando la vida de los cantantes. Por ejemplo, a mí si me pregunta, hermana, ¿de dónde está el cantante? Me pensaría, le preguntaría a internet, porque yo no sé, o sea, soy honesta. Entonces, ¿qué pasa? Escuchaba de Juan Carlos Alvarado también, hay un tema que dice amigo. Ese tema Juan Carlos Alvarado lo hizo en su momento, como dicen, de cuando todos le dieron la espalda. En su momento más crítico, porque según la historia de Juan Carlos Alvarado, igual fue alguien que le servía a Dios con todo su corazón y en su grupo había una, como siempre, ¿verdad? Creo que le llaman, no sé cómo le llaman a la que lleva los coros en las iglesias, no sé cómo le dirán, la verdad, no sé. Entonces, bueno, pasó que con una de ellas, de una integrante del coro, pues, como dicen, metió la de andar por ahí. Y pues eso fue un caos tremendo. Y es ahí donde se le empezaron a apartar sus dichosos amigos, entre comillas, porque no eran, y digo dichosos, no eran amigos, porque si lo dejaron. Y entonces a raíz de ahí nace ese tema amigo. Entonces me imagino que Alex Campos tiene que tener un tema. De los cuales dice, yo la vez pasada pensaba en un tema y no sabía aún esa, no sabía aún esto de Alex Campos. Creo que era Cuando una lágrima cae. Cuando ese tema yo lo escucho, lo estuve escuchando y le estuve dando como vueltas de qué trataba y me pareció un poco extraño, pero bien, me quedé ahí. Entonces, me imagino que en cualquiera de los temas que tiene Alex Campos, por ahí tiene que tener un tema en el cual él de alguna manera exprese lo que vivió, ¿sí? Lo tiene que tener. Porque, por ejemplo, él tiene el sonido de silencio, supongo que esos temas van de por ahí. Él tiene otro tema que dice, también habla del lenguaje del amor. También habla, me amas. También me robaste el corazón, me veo y te veo. Miraré al cielo. Nada más quien piensas, no dejes que caiga. Y en fin, pero imagino que tiene que haber un, como dicen, uno de ellos que es el centro en el cual ellos de alguna manera ellos lo expresan a través de un tema. Entonces hoy, nadie me está pidiendo un consejo, ¿verdad? Pero siempre que puedo, de vez en cuando. Siempre que puedo, de vez en cuando, pues me gusta aconsejarle a ustedes, mis amados, a quien yo sé que la radio le escucha gente cristiana, no cristiana, y habrá gente que está pasando momentos de esta índole. Sí, porque sí se está dando en nuestro país, lastimosamente. Estaba viendo, por ejemplo, las noticias ahorita, qué es lo que más se está dando. Se están dando las muertes, ¿por qué? Por cuestiones de infidelidades, sí, se está dando bastante en nuestro país, se está dando bastante los suicidios, se está dando bastante que arrestaron al abuelo, al tío, que arrestaron al pastor, al vecino, al cuñado, porque está violando a su familiar. O sea, estamos llegando a unos tiempos bien complicados. Y hablamos de Honduras, amados, porque estamos en Honduras. Y alguien dirá, hermana, no digas cosas que nuestro país no, es que es la realidad. O sea, si hablo, es porque en las noticias ya están como quien dice muy, o sea, hay casos que estremecen realmente. Entonces, es importante, ¿verdad? Que usted pues pueda tener con sus hijos, con sus nietos, con sus sobrinos, todos estos cuidados, aconsejarlos, ¿sí? Hay cosas que no son del otro mundo. O sea, a usted nunca se lo enseñaron. Pero hoy, al tiempo en que estamos, por ejemplo, use el internet para algo positivo. Pregúntele incluso cómo aconsejar a mis hijos, cómo yo les doy a mis hijos consejos para que se cuiden. Hágalo, que usted a mí nunca hicieron o por mí, pero usted puede velar por los suyos. Entonces tenga más cuidado, más precaución, no ande confiando así como así que
No.

Estamos viendo unos tiempos muy complicados, muy delicados, donde es necesario pues pedirle a Dios que nos ayude, que nos guarde del mal, que sobre todo orar bastante por la niñez, amada audiencia, oremos por los niños, porque yo siempre lo he dicho, son seres inocentes, y ellos no tienen un mecanismo de defensa en el momento que su agresor viene y va a hacer algo con ellos. Recuerde que el niño se va endulzado por un confite, lo decía Alex Campos, ¿cómo caí yo? Pues con un vendedor ambulante me fue ganando la confianza con regalos y como todo niño me fui apegando con él y cuando sentí, pues pasó lo que les cuento. Entonces los niños, la mayor facilidad para traer un niño es regalándole un bombón, un confite, un churro. Entonces todos esos temas háblelos con sus hijos, de que no deben de tomar esas cosas de cualquier persona, que si alguien en la calle les habla y le dice, ven, te voy a regalar esto, que no se deben de confiar. Eso usted debe de orientarlos en la casa. Para eso es padre, para eso es madre de familia. Y le recuerdo, y aunque suene duro, ser padre y madre de familia no es solamente por tener un título y que digan, ay, fulana se casó con el hijo de fulano y ve que ya va a ser madre. No, señores, no se trata de eso, de llevar un nombre que, no, que le llamen padre, madre, si no sabes qué va, ¿sí? Fíjese que la gente primero debería de investigar qué es ser padre de familia, qué es ser madre de familia, qué implica, cuáles son los requisitos. Sabe que si nos educaríamos en esa área, fuéramos gente excelente en este mundo. Si fuésemos gente que antes de tomar una decisión de ir a X cosa, lo estudiaríamos, preguntaríamos, investigaríamos, y ya en el momento de la acción ya nuestra mente como que va a esto voy. Yo felicito a aquellos hombres y a aquellas mujeres que aún no se han casado, que quizás tienen hasta 40 años y la gente de la sociedad los critica. Ah, es que de repente vos ya te hiciste y comienzan por ahí. No, los felicito porque yo he escuchado personas muy adultas que dicen, no, todo tiene su tiempo, yo estoy esperando el tiempo de Dios y el día en que yo me vaya a casar, pues ya llevo mis metas muy claras, que es un hijo que quiero, que son dos, que los voy a educar de esa manera. Y qué bonito escuchar un hombre o una mujer que diga de esa manera, yo sé que, a qué voy. Pero qué duro es y qué difícil cuando escuchamos gente que incluso no ni planificó el hijo, ni planificó la hija, y cuando siente, pues ya está. Y tiene, de cualquier modo, tiene que sacarlo adelante. Complicado, ¿verdad? Porque a veces en esas áreas no se educa a la persona, porque igual a veces lo miramos como un tabú. A veces lo miramos como que son cosas del otro mundo. Y no, necesitamos educarnos en muchos temas. ¿Para qué? Para que usted a la otra persona le brinde una estabilidad, tanto emocional, una estabilidad en todos los sentidos, pero para ello primero tenemos que pensar qué es lo que vamos a hacer. En la emoción cualquiera, no estamos en los tiempos de emociones, amados. Antes la gente se amaba, se enamoraba, y rápido formaban una familia y tenían 15, 20, 30 hijos y ya. Pero hoy no estamos en esos tiempos. Los tiempos han cambiado por muchas razones. O la gente ha ido cambiando. Mediante la gente evoluciona, hay diferentes criterios. Entonces es importante tomar en cuenta estos aspectos. Como le digo, no me está preguntando, pero sí son temas que son muy importantes tratarlo, porque hay gente que no, que de repente tiene esos miedos, esos tabú, que este tema yo no lo hablo en casa delante de mis hijos porque ni quiera Dios, no. Y si usted no los educa en casa y si usted no les da esa educación, entonces en la calle lo van a hacer, y lo he dicho con ejemplo. Entonces usted procure por ayudar a sus hijos en casa. Si usted ha sido una madre sufrida, incluso que ha sufrido maltrato psicológico de todos los aspectos, hable con sus hijos, aconséjelos. Que eso le sirva a usted para que le diga a sus hijos, miren, no tomen esa decisión la que yo tomé, mire que esto me pasó. A veces por ahí dicen que las heridas, aunque duelan, pero por lo menos esas les sirven, amados, para poder aconsejar a otros, para poder de alguna manera aclararle el camino a otra persona. Entonces es importante que tomemos nota, ¿verdad? Para que así pues vayamos construyendo una sociedad más digna, una sociedad más diferente.

0: de las 9 de la noche. Reiteramos felicitaciones, ¿verdad?, para los cumpleañeros, pues los hemos estado felicitando todo el día. Me imagino que a esta hora, pues, las personas que acostumbran a hacer culto, me imagino que están, pues, celebrando, ¿verdad? Entonces, pero de igual manera, reiteramos felicitaciones para la hermana Etelvina Rivera en Trapichitos, La Maní. Hoy celebra su cumpleaños. También la hermana Zulmi Sinaí Hernández en Nueva Valladolid, La Maní. También el día de hoy ha estado celebrando su cumpleaños la hermana Petronila Vargas en Betania, San Sebastián, Comayagua. Que el Señor le bendiga, que el Señor le guarde abundantemente. También el día de hoy han estado celebrando su cumpleaños las gemelas Briana María y Briana Victoria en Agua Caliente, San Sebastián. Muchas felicidades, que el Señor les bendiga y la guarde siempre.
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Dios le bendiga a mis hermanos de Radio Getsemaní. Quiero hacer un saludo para mi madre Verónica Alvarado y mi cuñado Santiago, para mi hermanita Xiomara y familia hasta Los Nichos, La Paz. El saludo va de parte de Norma Socorro desde San Diego, California. Muchas gracias y bendiciones. Que el Señor me le bendiga a mi hermana Norma Rodríguez por estar en sintonía de Radio Getsemaní. Que el Señor le guarde siempre a usted y a toda su familia. Gracias por siempre estar pendiente de Radio Getsemaní.

5 minutos. Avanzamos con más de los dobles y en este momento sonará este doble de... Vamos a ver, por acá se me pasó. Vamos a ver. Alex Zurdo. Vamos a celebrar y el otro tema, Vivo Adorando.

nos separan 10 minutos de las 10 de la noche. Entonces vamos a hacer la oración final para luego, pues vamos a ver si nos queda lugar para un tema. Vamos a leer este mensaje. Buenas noches, mi estimada hermana. ¿Cómo está? Gracias a Dios, muy bien. Si tiene tiempo, quiero escuchar un doble de la hermana Iduvinia Carranza. Le escribo la hermana Wendy Jiménez. Vamos a ver, mi amada, cómo estamos de tiempo. Vamos a orar en este momento, pues, mis hermanos que siempre les gusta unirse. Adelante. Vamos a agradecerle a Dios por este nuevo día, por este inicio de mes. Pidámosle que nos ayude. ¿Qué puede venir en este mes? Solo Dios lo sabrá, amado. Recuerde que nosotros en muchas ocasiones nos preparamos para el éxito, para los proyectos, para todas las cosas bonitas, pero muy pocas veces nos preparamos para el dolor, nos preparamos para el sufrimiento y cosas que sí pueden pasar, ¿verdad? Pero el Señor que nos ayude, amados, al final, como se lo he dicho siempre, llegamos a comprender que se haga la voluntad de Él. Quizás en muchas ocasiones hacemos como los niños, he fijado que a veces los niños hacen berrinche, patalean, pero hay un momento donde poco a poco el niño se va educando, lo mismo en nosotros, pareciese mentira, quizás al inicio, a los comienzos de las dificultades, renegamos, nos ponemos mal, pero hay un momento donde vamos dejando que Dios actúe en su tiempo y Él sabrá, ¿verdad? Todo lo que Él hace es perfecto, por eso cada día debemos de seguir confiando en sus bendiciones. Padre amado, gracias. Gracias, mi Rey divino, por la fortaleza que tú nos das. Gracias, Señor, por la oportunidad que tú nos regalas, Señor, de poder seguir adelante, de poder ser más que vencedores en tu nombre. Gracias, Señor Jesús, porque tú vives y permaneces para siempre. En esta preciosa hora te digo gracias por ese amor tan hermoso que tú tienes para nuestras vidas, Señor amado. Gracias por esa cobertura tan especial, porque cada día nos renuevas con tu santo poder, mi Rey. Gracias por la oportunidad de la vida, Señor. Gracias por recordarnos, Padre amado, que para ti somos lo más preciado que hay, Señor. Gracias, Padre bendito, porque somos una joya preciosa ante ti. Ayúdanos a valorarnos, Padre bendito. Ayúdanos, Señor amado, a recordarnos nosotros mismos que somos muy importantes. Que desde el momento en que tú nos hiciste, Padre, nosotros somos de gran valor, Señor. Ayúdanos en las situaciones difíciles, Padre, en aquello que ni hemos pensado que nos va a pasar, Señor, y que de repente está a la puerta y va a suceder, Señor. Acuérdanos, Padre bendito, que en ti somos más que vencedores. Acuérdanos, Señor, que con tu ayuda nosotros, mi Rey amado, vamos a salir al otro lado, Padre, porque separados de ti nada podemos hacer, pero con tu ayuda todo lo podemos lograr, mi Rey bendito. Cúbrenos con tu santo poder, llénanos de tu presencia, Padre, fortalécenos en gran manera, que tu santo poder cada día nos renueve, Señor. Gracias por tu buena voluntad, Señor Jesús, gracias por ese amor que tú tienes para nuestras vidas. Ayúdanos a recordar que todo lo que somos hasta ese día, Señor amado, es porque tú así lo has permitido. Señor Jesús, en tus manos encomendamos todo este mes, Señor. Cúbrenos, guárdanos, Señor, que tu presencia siempre vaya con nosotros. No te apartes de nuestras vidas, Señor. Te alabamos y te honramos, Espíritu Santo. Amén y amén. Así, de esa manera, mis amados, buenas noches. Será en otra ocasión, si el Señor así me lo permite.

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1: Encuentre un lugar sobre sus rodillas, porque esta noche la estamos culminando arrodillados delante del Señor. Le pido que donde quiera que usted esté, busque la manera de poder estar sobre sus rodillas para darle homenaje a Jesús. Ahí donde usted está, vamos a darle homenaje.

años para estar de rodillas delante de ti, Señor. Traemos nuestras coronas y las ponemos a tus pies en esta noche, Señor.

Bendiciones, bendiciones para todos nuestros hermanos, para todos nuestros amigos en esta preciosa mañana. Día domingo, 2 de agosto, tenemos las 5:15. Aquí en su programa, Domingo de Gozo, Domingo de Bendición. Comparto con ustedes la lectura de la palabra, una cita bíblica muy bonita, muy utilizada. La cual encontramos en el libro de Salmos, capítulo 23 del Antiguo Testamento. La leo en nombre del Padre, del Hijo y del Espíritu Santo. Su letra dice así: Jehová es mi pastor y nada me faltará. En lugares de delicados pastos me hará descansar. Y junto a aguas de reposo me pastoreará. Confortará mi alma, me guiará por sendas de justicia por amor de su nombre. Y aunque ande en valle de sombra de muerte, no temeré mal alguno, porque tú estarás conmigo. Tu bar y tu callado me infundirán aliento. Aderezas mesa delante de mí, en presencia de mis angustiadores. Unge mi cabeza con aceite, mi copa está rebosando. Ciertamente, el bien y la misericordia me seguirán todos los días de mi vida, y en la casa de Jehová moraré por largos días. Bendita la palabra, guárdela y atesórala en su corazón. Gracias, Padre Celestial, por tu amor a cada uno de nosotros. Ese inmenso amor, esa misericordia, Padre. Te damos gracias, Señor. Te damos gracias porque ese amor especial para cada uno de los que hacemos posible Radio Getsemaní es manifiesto todos los días. Gracias, Señor. Aún así, seguimos pidiendo, Padre, seguimos pidiendo que tú puedas bendecir poderosamente nuestras vidas, Señor, a todos los que hacemos posible Radio Getsemaní, para la gerencia, para cada locutor, para cada predicador, para los guardianes. Bendícelas, Señor, bendícelas poderosamente. Que no falte nada en su mesa, en su bolsillo, en su techo, en su familia. Siempre haya felicidad, salud, gozo, sobre todo la bendición tuya, Señor. Bendice a cada patrocinador, a cada ofrendante, Padre Celestial, a cada persona que ama la radio. Bendícele, Padre. Bendícele con ese poder inmensurable, Señor. Cuida de ellos, cuida de todo lo que son ellos, de sus bienes, de su familia, de todo lo que ellos aman, Padre. Bendice a todo aquel, Padre, que ama este ministerio de radio. Bendícele poderosamente, Padre Celestial. No te arrepentirás. Señor, bendice la programación de este día. Es una programación de gozo y alegría, como es el canto. Sienta que tú estás en medio de todos, Señor. Se sienta que tú estás aquí también en la radio, Señor, dándonos esa ilusión, ese entusiasmo, esa alegría, ese sentido de ser. Bendice la programación a cada oyente. Derrama esta bendición para ellos, Señor. Ponemos en tus manos creyendo que todo lo que pedimos es hecho. Nos ponemos en tus manos creyendo que tú estás acá con nosotros. Que tú vives en nosotros. Estás pendiente de cada uno de nosotros. Amén, Señor. Te invito para que sea parte de la programación de la Getsemaní. Metiéndose en la programación a través del 27-72-72-76, hágalo a través del 99-45-1404. Sea parte usted de la programación, no solamente escuchando, sino programando. Programando música bonita para que nos gocemos. Vamos a escuchar este canto. Vamos a alabarlo, se titula este canto.

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0: Avanzando, avanzando en el tiempo, a las 5:35 aquí en su programa. 5 de agosto, domingo de bendición. Tengo saludos para la familia Chávez Hernández de la comunidad de El Higuito, El Higuito Villa de San Antonio. Dios les bendiga, Dios les guarde. La bendición de nuestro Padre Celestial sea con cada uno de ustedes. Tengo saludos para nuestra hermana Sofía Laine Bonilla. Un saludo es hasta la ciudad de Tegucigalpa. Son de bendiciones.
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0: Saludos. A 5:35 aquí en su programa. 5 de agosto, domingo de bendición. Tengo saludos para la familia Chávez Hernández de la comunidad de El Higuito Villa de San Antonio. Dios les bendiga, Dios les guarde. La bendición de nuestro Padre Celestial sea con cada uno de ustedes. Tengo saludos.

Cerro Bonito, al municipio de San Jerónimo. Que Dios le guarde, Dios le bendiga. Tu hermano Emanuel Vázquez. Cristo está presente. El municipio de La Trinidad, el departamento de Comayagua. Nuestro saludo para nuestro hermano José Ángel Sánchez Flores. Bendición, hermano José. Y salud para nuestra hermana María Ángela Santos, siempre disfrutando la programación de la Hexemaní. Que bendiga a todos en casa, a sus nietos, su hija Wendy Jiménez. Bendiciones para todos. Tengo este canto para complacer a nuestra hermana María Ángela Santos, de Rubén Zelaya, La Corona de la Vida.

0: Saludos, saludos hasta Pueblo Nuevo, allá en el sector del Porvenir, Francisco Marazán. Saludos y bendiciones para mi hermana Flavia Isidora Vanegas. Dios le bendiga, hermana Flavia. Gracias por ser parte de la gran familia Getsemaní. Bendiciones para toda la familia. Que la unción y la bendición de nuestro Padre Celestial sea con usted siempre. Bendiciones, bendiciones para nuestra hermana Flavia Isidora Vanegas hasta Pueblo Nuevo, allá en el sector del Porvenir, Francisco Morazán.
1: 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Te vaya.
0: Tengo saluditos, saluditos hasta allá la comunidad de Camasca, allá en municipio de Camasca, en el departamento de Intibucá. Saludos para mi hermano Marvin López. Que Dios le bendiga. Dios bendiga a la familia, hermano Marvin.
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0: Un saludito, saludito hasta la comunidad de Vallecillos, el municipio de Lepaterica, el departamento de Francisco Morazán. Saludos para Cindy Yanoris Enríquez Martínez. Que Dios le bendiga, Dios le guarde siempre, hermana Cindy Yanoris. Bendiciones, bendiciones a todos los suyos en casa. Hasta Las Lomas, en el municipio de Santiago de Puriingo, el departamento de La Paz. Tengo un saludo para mi hermana Rita Lilian Rodríguez. Bendiciones, bendiciones, hermana Rita. Que Dios bendiga a todos los suyos en casa. Y también tengo saludos para nuestro hermano Ángel Vanegas, de la comunidad del Oro, allá en el municipio de Esquía. Bendiciones, bendiciones, hermano Ángel. Bien, vamos a escuchar a Giovanni Río. Tenemos comunicación por acá.
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0: Hola, Dios le bendiga.
2: Sí, buenos días, hermano Francisco. Buenos días, hermano.
0: Buenos días, Dios le bendiga. ¿Quién habla?
2: Y habla Ramón Rodríguez de acá del Salsa, municipio de Tesoro, departamento de La Paz.
0: Dígame, hermano Ramón, ¿qué le puedo servir?
2: Sí, aquí escuchando su programa, hermano, que me contrata ahí con la vamos a mándame a las puertas de la iglesia.
0: Véndame las puertas de la iglesia.
2: Ah, exacto, hermano, aquí escuchando la clarita, la emisora, su programa, hermano.
0: ¿A dónde está ahí, hermano? ¿El Sauce?
2: El Sauce, municipio de Tatora, departamento de La Paz. Voy a aprovechar para saludar al hermano Santos Hernández, pastor de la Iglesia Baptista en Copantillo, más allá de Chihuahua.
0: Un saludo. Ahí está escuchando, hermano Ramón.
2: Sí, aquí escuchando, hermano. Hay un mensaje con la verdad, hermano.
0: Ya vamos a programar este canto, hermano.
2: Dale, Dios me lo bendiga, hermano.
0: Dios me lo bendiga, hermano. Dios me lo bendiga.
2: Amén, hermano. Amén, hermano.

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0: avanzando en el tiempo a las 6:15. Saludos para nuestro hermano Francisco Martínez Vázquez, hasta el municipio de San Pedro de Tutules, departamento de La Paz. Dios bendiga a la familia, hermano Francisco Martínez. También saludos para nuestro hermano Ramón Rodríguez, hasta el Sauce, el municipio de Opatoro, el departamento de La Paz. Que Dios le bendiga, hermano Ramón. Gracias por estar disfrutando la programación de la Hexemani. Saludos para nuestra hermana Evelyn Karina Ávila, de Piedra de Morel, el municipio de departamento de La Paz. Dios le bendiga, hermana Evelyn. Saludito para mi hermana Alejandrina Cerrato. Cristo está presente. Al municipio de Talanga, Francisco Marazán, ahí en la colonia Carías y Rodríguez. Dios le bendiga, hermana Alejandrina, hace rato, a todos en casa. Bendiciones. Hoy es un día. Hola, Dios le bendiga. Dios le bendiga. ¿Quién habla?
1: Lidia Cruz.
0: ¿De dónde me habla, hermana Lidia?
1: De aquí, desde la colonia Milagro de Dios.
0: Dígame, ¿qué le puedo servir?
1: Quiero un saludo para Casildo Cruz Suazo.
0: Casildo
1: Cruz Suazo.
0: ¿Está cumpleaños?
1: Está cumpliendo años hoy y quiero que me le cante las mañanitas ahorita.
0: Ahorita no se puede.
1: Ahorita no se puede, pero bueno. quiero las mañanitas para Casildo Cruz Suazo. Él reside en Rancho Grande. Rancho Grande, de parte de su hija Iridia Cruz Valle. Te estoy pasando un feliz cumpleaños.
0: ¿Cómo se llama usted, hermana?
1: Iridia Cruz Valle. Iridia Cruz Valle, quiero que me lo esté pasando el saludo.
0: Sí, eso sí. ¿Cuántos años está cumpliendo nuestro hermano Casildo?
1: Pues don Casildo hoy se está volando 88 años.
0: Ah, ya está grande, va.
1: Ya está grande, don Casildo.
0: Sí. Bueno, salúdele usted, hermana, salúdele.
1: Bueno, que esté pasando un feliz cumpleaños al lado de su familia y sus hijas.
0: Todos ahí en casa, ¿verdad?
1: Todos en casa.
0: Y todos pues llevando ahí su regalito.
1: Y él que me le ponga las mañanitas.
0: Sí.
1: 14 años.
0: Sí, hermana, y lo vamos a estar saludando.
1: Bueno.
0: Vale, Dios me la bendiga.
1: Un saludo para usted en cabina.
0: Amén. Dios me la bendiga. Bien, saludos para nuestra hermana María Luisa Redondo, hasta la Nación del Norte. Dios le bendiga. Gracias por estar disfrutando la promoción de la Hexemani. Así que saluditos para nuestro hermano Casildo Cruz Suazo, de Rancho Grande. Hoy está tiernito, hoy está celebrando su día de cumpleaños. La pase bonito ahí con la gente que le quiere mucho, su familia, sus parientes, sus amistades. Bendiciones, hermano Casildo, que nuestro Padre Celestial le dé muchos años más de vida. Con lo mejor, con la unción, la bendición, el cuidado de nuestro Padre Celestial. Lleno de salud, lleno de felicidad en su corazón. Pásala bonito en este día especial, día de su cumpleaños. Aquí en Radio Hexemani también nos unimos a esa felicitación, a ese regocijo, para desearle un feliz cumpleaños. Que este día esté lleno de mucha alegría en su corazón. Esté rodeado ahí de toda la gente que le quiere mucho. Feliz cumpleaños, hermano Casildo Cruz Suazo, hasta Rancho Grande. Más adelante vamos a escuchar un canto de cumpleaños para saludar al cumpleañero. Por hoy vamos a escuchar a Samuel Gómez este canto, como el vuelo de un águila. Bendiciones, usted sigue comunicando a la Hexemani.

tengo saludos y bendiciones hasta la Nación del Norte. Saludos y bendiciones para nuestra hermana María Luisa Redondo. Dios le bendiga. Ahí disfrutando la programación de la Getsemaní en familia. Dios bendiga a todos en casa. Ya escuchamos ese canto de Oscar Medina, Marinero, canto que nos solicitó nuestra hermana María Luisa Redondo. Bendiciones para ella. Saluditos para nuestro hermano Jesús Hernández Flores, hasta el barrio arriba en esta ciudad de Comayagua. Dios le bendiga, hermano Jesús. Dios bendiga a la familia. Y también tengo saludos hasta a Los Puentes, municipio de San Jerónimo. Tengo saludos para nuestro hermano Patrocinio Vanegas. Dios bendiga a la familia. Que el Dios Todopoderoso esté bendiciendo su vida, hermano Patrocinio. Bendiciones, bendiciones. Al municipio de Vallecillo, al departamento de Francisco Marazán. Tengo saludos para mi hermana Teresa de Jesús Martínez. Que Dios le guarde, Dios le bendiga, hermana Teresa. Y también tengo saludos para nuestra hermana Clemencia Rodríguez. El saludo es hasta Quebrada María, municipio de San Luis. Bendiciones, bendiciones, hermana Clemencia. A toda la familia, Dios le guarde, Dios le bendiga siempre. Tengo este canto de Milcia Flores. Cuando Dios pase lista. Saludos para nuestra hermana Milcia, su esposo, nuestro hermano Adán Palma, toda su familia, Dios bendiga. Y el saludo es hasta Las Flores. Las Flores, Victoria, Lloro. Saludos y bendiciones para todos allá.

Y entonces me preguntó, ¿pueden vivir estos huesos otra vez? Yo dije, Señor, solo tú lo sabes.

atuendo de huesos antes de que el ejército se levantara. 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

0: Tengo saludos para nuestro hermano Marcio Ramos, ahí disfrutando de la promoción de la Hexemanía y la comunidad de la Guadalupe en este municipio del departamento de Comayagua. Dios le bendiga. La bendición de nuestro Padre Celestial sea con ustedes, hermano Marcio. Gracias por estar conectados a la señal de la bendición. Saludos, saludos para nuestra hermana Lilian Marili Adriano Machado, de la comunidad de Chahuitío, San Mesivido del Rosario. Dios le bendiga, hermana Lilian. Bendición y bendición a la familia. Saludos para el cumpleañero Casildo Cruz Suazo, a Rancho Grande, al municipio de Esquía. Dios le bendiga. Esté disfrutando este precioso día, día de su cumpleaños. Dios le bendiga, hermano Casildo. Pásela bonito en este día de su cumpleaños. Hasta el Cerro Bonito, al municipio de San Jerónimo. Saludos y bendiciones para esta hermana MacDiel Benítez. Dios le bendiga. Nuestro hermano MacDiel Avisaí Benítez. Bendiciones, bendiciones. Hasta el Cerro Bonito, al municipio de San Jerónimo. A Torcones, San Juan La Paz. Saludos para nuestra hermana Francis Leonela Guzmán. Que Dios le bendiga. Y también tengo saludos para nuestra hermana Irma Hernández, a su esposo, nuestro hermano Agdón. Saludos hasta el municipio de Humuya, en este departamento de Comayagua. Y Dios les bendiga, Dios les guarde. Bueno, Irma Hernández de Humuya, Humuya, Comayagua. Ahí Irma Hernández de San Sebastián. Nuestra hermana Irma Hernández hasta Humuya, Dios les bendiga. Hermana Irma Hernández hasta San Sebastián. Allá su esposo Agdón, ahí en San Sebastián. Sí. Dios les bendiga. La bendición del Padre Celestial sea con ustedes. También tengo saludos hasta la Laguna Sondalá, el municipio de San Jerónimo. Saludos para nuestro hermano Edwin Velázquez Padilla. Dios le guarde, Dios le bendiga siempre. Vamos a escuchar este canto bonito que se titula Cuando Dios pase lista. De niño decíamos, a mi nombre, yo feliz responderé. No, esta es otra versión.
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0: hermosa de alegría.
1: No, ¿están avanzando en el tiempo o ya tenemos las 7 con 13 minutos?
0: Vas a disfrutar.
1: Hola, buenos días, hermanos. Soy Felipe Varela de Huachipilín, Vallecillo, Francisco Morazán. Dios le bendiga. Quiero la alabanza de Alex Zurdo sin ti. Ya vamos a escuchar este canto. Bendiciones, bendiciones, hermana Felipa. Por acá nos escriben también. Dice, bendiciones, hermano. Quiero la alabanza, mi esperanza. Eres tú.
0: Bueno,
1: me llena mi vida. Dice, es hermosa. Disculpe, soy Lini Zúñiga, de aquí del Guantillo, el porvenir Francisco Marazán. Dios le bendiga. Bueno, vamos a volver a escuchar ese canto más adelantito. Acabamos de escucharlo, ¿verdad? Por acá, ese gran ser eres tú. Tengo saludos para nuestra hermana María Ángela Santos. Dios le bendiga. La bendición de nuestro Padre Celestial sea con usted siempre. Saludos y bendiciones para nuestra hermana Rubenia Marcía. Nos está sintonizando en San Antonio de la Cuesta, el municipio de San Jerónimo. Dios le bendiga, Dios le guarde a toda la familia. Bendiciones, hermana Rubenia. Tengo saludos hasta Pinavetoso, el municipio de Ojos de Agua. Saludos para nuestra hermana Lisbeth Benítez Hernández. Bendiciones, bendiciones. También tengo saludos para nuestro hermano Hernán Martínez. Hasta la comunidad de Ojo de Agua, el municipio de La Manita. Bendiga la vida de nuestro hermano pastor, hermano Hernán Martínez. Bendiciones para toda la familia. El Dios Todopoderoso esté siempre guardando, cuidando de usted. Hermano, el pastor Hernán Martínez. Bendiciones, bendiciones para él. Hasta Vallecillo, Vallecillo, José Paterico, Francisco Marazán. Salud para nuestro hermano Maynor Ociel Ramos Enrique. Dios le bendiga, Dios le guarde siempre. Vamos a escuchar este canto. El absurdo. Cinti, bendiciones para usted.

Saludos y bendiciones para nuestra hermana Yassi Benítez, hasta Guachipilín, Valle Cío, Francisco Morazán. Dios Todopoderoso bendiga su vida. Hermana Yassi Benítez, bendiciones. Tengo saludos para Liam Fernando Hernández Domínguez, hasta la comunidad de Guasore, municipio de Mazaguara, el departamento de Teucán, gracias por ser parte de Gran Familia Getsemaní. Bendiciones para su vida. Hasta Piedras de Molera y municipio, departamento de La Paz. Saludos para mi hermana María Alejandra Pacheco Mejía. Dios le bendiga, Dios le guarde siempre. Hasta Ojo de Agua, allá, municipio de La Maní, departamento de Comayagua. Saludos para nuestra hermana Stephanie Grisel Martínez. Bendiciones. Que Dios bendiga siempre su vida, hermana Stephanie. Tengo saludos para Saide Castillo, allá al Sinaí, municipio de San Jerónimo. Que Dios le bendiga. Tengo este canto bonito de Humberto Lorenzana, Piedad de mi Señor. Para saludar y complacer a nuestro hermano Tomás Oliva, nos está sintonizando en familia. Y junto a su esposa, sus hijos, ahí en la comunidad de Agua Fría, La Paz. Bendiciones para nuestro hermano Tomás Oliva. Dios Todopoderoso siempre esté bendiciendo.

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0: Seguimos adelante con nuestro programa Domingos de Gozo, Domingos de Bendición. Al día son las 7:49. Saludos hasta Rancho Grande, ahí en Barrio La Unión. Saludos para nuestro hermano Celedonio Funes. Dios le bendiga. Bendición a la familia, a su esposa, a su niña, a su niño, a toda la familia. Bendiciones. Gracias por estar disfrutando la programación de Alas Hexemaní. Ya escuchamos ese canto, Lágrimas de un Pastor, de Marvin Bravo. Un placer a nuestro hermano Leonio Funes y toda la familia. Bendiciones. Saludos también para nuestra hermana Maribel Manzanares. Está en la colonia San Miguel número 1 en esta ciudad de Comayagua. Ese canto de Francisco Orantes. Sí, bendito sea Jesús, se titula ese canto. Ya luego estará sonando.
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0: Saludos para mi hermana Elena Cáceres, de la comunidad del Comal, del municipio de Esquía. Dios le bendiga, hermana Elena. Gracias por estar conectado a la señal de la bendición. Ya está programado ese canto de Reina Enríquez, Las Huellas. Ya estará sonando. Bendiciones, bendiciones. Hola, Dios le bendiga. Hola. Nuestra hermana María Antonia Mejía desde Piedras de Molde. Amén. ¿Cómo está usted? ¿Cómo amaneció?
2: Sí, me amanecí bendecida, hermana.
0: ¿Bendecida?
2: Con salud.
0: No, es lo mejor, mejor, ¿verdad?
2: Es lo mejor. Ya puede estar sin comer la gente, pero está con salud.
0: Ajá.
2: Busca qué hacer para comer.
0: Sí, claro, sí. Y lo bueno también es sentir la presencia de Dios, ¿no?
2: Sentir la presencia del Señor. Sí. Con
0: Getsemaní,
2: porque yo paso todo el día alegre,
0: hermano. Amén, así nos han dicho, sí. Vamos a ver nuestra hermana María.
2: Con la alabanza, mi pastor, Jehová es mi pastor.
0: Jehová es mi pastor. Jehová, ¿cómo dice? ¿Cómo suena? ¿Cómo se canta ese canto? ¿Ah? ¿Ah? ¿A usted le gusta? Algo así dice así, Jehová. Por ahí va, ¿va?
2: Sí.
0: Hay que aprenderla, ¿verdad? Hay que aprenderla para cantarla. Cuando estemos solos, la vamos cantando. Dios me la bendiga.
2: Amén, hermano. Que Dios me lo guarde.
0: Amén. Amén. Gracias. Gracias por su comunicación. Bendiciones para toda la familia en casa. Nuestra hermana María Antonia. Dios le bendiga. Hola, Dios le bendiga.
2: Amén, hermano.
0: ¿Quién habla? La Biblia.
2: La del pastor.
0: La Biblia.
2: No, la del pastor.
0: ¿Cuál es la del pastor?
2: Parece que es después de la Biblia.
0: Vamos a ver. No, la Biblia. ¿Y usted cómo se llama?
2: Elía Cruz, complacida para don Casildo Cruz, que está de mantel largo hoy.
0: Para nuestro hermano, ¿qué? Casildo Cruz. Casildo Cruz. Hasta Rancho Grande, ¿verdad?
2: Hasta Rancho Grande,
0: del municipio de Esquías.
2: De parte de su hija Edilia Cruz.
0: Ajá, sí, Edilia, sí, aquí tengo el apunte. Ya durante todo el día le van a estar saludando, hermana. Ya la vamos a hacer sonar, hermana. Dios le bendiga. Dios le bendiga. Vamos a ver, sí. Vamos a buscarle, hermana. Dios me la bendiga. Dios me la bendiga. Amén, amén. Bien, vamos a... Ahí está ese canto de la hermana Reina. Vamos a darle un inicio por acá. Bendiciones para usted. Síguese comunicando a las Hexemaní. Síguese gozando con la programación de las Hexemaní. 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Bueno, vamos a escuchar a la hermana Reina.

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0: Tengo saludos, saludos y bendiciones para nuestra hermana María Odelda Meléndez. Ya escuchamos ese canto de Wilman Camposeco, La Receta. Bendiciones, bendiciones para nuestra hermana María Odelda Meléndez en sintonía de la Sección Marina y la Comunidad del Cacao en el sector del Porvenir, Francisco Morazán. Dios te bendiga. Tengo también saludos hasta Tepanguare, ahí municipio del Departamento de La Paz. Saludos y bendiciones para nuestra hermana Marilu Osorio, siempre disfrutando de la programación de la Hexemaní. Ya escuchamos ese canto. No puede estar triste un corazón que alaba a Cristo, que alaba a Dios. Ya también le complacimos a nuestra hermana Marilu Osorio. Bendiciones, bendiciones. Todos en casa, siempre disfrutando la programación de la Hexemaní. Saludos para nuestro hermano Roberto Flores, hasta la comunidad de Las Aradas, al municipio de Mazagüera, el departamento de Intibucá. Dios les bendiga, gracias por ser parte de la gran familia Hexemaní. Hasta la comunidad de Vallecillo, al municipio de Lepaterica, el departamento de Francisco Marazón. Tengo saludos para mi hermana Marta Martínez. Bendiciones, bendiciones, hermana Marta. A la familia en casa, Dios les bendiga, Dios les guarde. Nuestro saludo para nuestra hermana Paula Bardales. Saludos hasta en la ciudad de La Paz. Dios le bendiga. Dios bendiga a todos los suyos, hermana Paula. Gracias por ser parte de la gran familia Hexemaní. Y hasta Agua Blanca, al municipio de Esquía. Saludos para mi hermana Mayra Lozano. Que la bendición de nuestro Dios siempre sea con ustedes. Vamos a escuchar a Abel Juárez este canto que se titula Un Nuevo Corazón. Así es, necesitamos renovar nuestro corazón todos los días y cada momento, cada segundo. Tener nuevos sentimientos para los que nos rodean, para todos, sin excepción alguna. Para la creación de Dios, para nuestro prójimo, para nosotros mismos. Debemos de ser diferentes, renovarnos en cada momento. Ser nueva criatura, buscando siempre la santificación. Buscar siempre lo que Dios quiere que seamos. Hola, Dios le bendiga.
1: Dios le bendiga, hermano.
0: Amén. ¿Quién habla?
1: Habla Kevin Ramos de Agua Fría. ¿Cómo hay agua?
0: El perdido, ese tiempo no llama.
1: ¿Verdad? No, la que pasa es que a veces no hay siempre me comunico.
0: Está por otro lado, ¿verdad? Con otro locutor.
1: No, no, ahí hicimos a la hermana que sale en la mañana, que por eso, a las 9.
0: Por eso, con otro locutor, con la hermana Kaylee.
1: Sí, con esa.
0: Sí. Dígame, hermano Kevin.
1: Aquí lo estamos escuchando siempre, hermano. Todos los días lo escuchamos, vos y Puerta Cristiana.
0: Ah, ya, en la noche, sí.
1: Sí.
0: Sí.
1: Pues quiero hacer un saludo para aquí, para mi esposa, que...
0: ¿Cómo se llama?
1: Se llama Marita, y
0: bendiciones, bendiciones para la familia, a todos.
1: Sí, aquí estamos escuchando siempre.
0: Escuchando la formación de la radio. ¿Va?
1: Sí, compárcame y yo necesito de ti.
0: De Inmer Benítez.
1: Ajá.
0: Bueno, ya la estoy buscando. Yo necesito de ti, de Inmer Benítez. Y en este momento va a sonar, hermano. Dios me lo bendiga, hermano.
1: Amén, hermano. Dios me lo bendiga. Y un saludito aquí para todos los que escuchan Radio de Semanila, siempre de la radio que más pega en todos los lugares, hermano.
0: Amén. Bendiciones, gracias.
1: Bendiciones, hermano.
0: Gracias, gracias. Yo le bendiga, hermano. Bendiciones, bendiciones. Y hacemos sonar este canto de Imer Benítez. Bonito canto, yo necesito de ti. Así dígale usted al Señor en cada momento. Señor, yo necesito de ti. Yo necesito fusionarme. Siento vacío, siento que no existo. Tú eres parte de mi vida. Sí. ¿Verdad? Así como cuando usted está enamorado de... Si usted es varón, enamorado de una hembra. Pero de esos que se enamoran a ciegas. O si usted es mujer, enamorado de un hombre. A veces uno pasa por esos momentos, ¿verdad? Sí, no puede estar uno sin la otra parte. La media naranja, dice algunos por ahí.
2: Gracias, Señor. Porque a través de tu Espíritu Santo... podemos adorar, Señor.

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1: Avanzando, avanzando en el tiempo, las 8:40 aquí en su programa. Domingo de gozo, domingo de bendición. Saludos y bendiciones para nuestra hermana Leita Manueles. Un saludo es hasta la comunidad de Calavera, Calavera 2, La Paz. Conozco ese lugar. Bueno, hasta ahí nuestro saludo para nuestra hermana Aleida Manueles. Bendiciones, gracias por estar disfrutando la promoción de las Getsemaní. Dios bendiga a toda la familia. También tengo saludos para nuestro hermano Oscar Castillo, gerente propietario de la tapicería La Bendición de Dios, ahí en la salida de La Paz para rumbo a Tepanguare. Ahí se encuentra tapicería La Bendición de Dios y el gerente propietario siempre activado. Activado en los trabajos de la tapicería, activado siempre disfrutando la programación de las Getsemaní. Dios le bendiga, hermano Oscar Castillo. Tengo saludos también para nuestra hermana Maura Zúñiga Hernández, hasta la comunidad del Guantiva, en Barrio de las Labranzas, el sector del Porvenir, Francisco Marazán. Dios les bendiga, hermana Maura Zúñiga. Bendiciones, bendiciones. Nuestra hermana coordinadora de actividades de ofrenda en el lugar de El Guantillo. Hasta el municipio de Cane, nuestro saludo para nuestra hermana Divina Vázquez. Dios le bendiga, hermana Divina. Que bendiga a toda su familia, siempre conectada a la señal de la bendición. Y Padre Celestial, bendiciendo su vida, guardando, cuidando de usted. Dios le bendiga, hermana Divina Vázquez. Gracias por ser parte de la gran familia Getsemaní. Hasta Rancho Grande, tengo saludos para nuestro hermano Julio Rosales. Dios le bendiga. Dios bendiga a la familia. Y saludos también para nuestro hermano Leonardo Hernández, hasta la comunidad de Liquidan Valley, municipio y departamento de La Paz. Que Dios le bendiga siempre. Vamos a escuchar este canto que nos solicitó nuestro hermano Oscar Castillo, de nuestro legado, Abrió el Mar.

0: Ya tenemos a las 8 con 56 minutos aquí en su programa Domingo de Gozo, Domingo de Bendición, ya acercándonos al cierre de las puertas del programa de este día precioso domingo 2 de agosto. Un saludo para nuestro hermano Luis Enrique Vanega Vanegas hasta la laguna de Quetzalapa, allá en el municipio de San José del Potrero, deseando que el Dios Todopoderoso esté bendiciendo su vida. Bendiciones, hermano Luis Enrique Vanegas.
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0: Hasta el sector de Amarateca, el sitio central. Otro saludo para nuestro hermano, nuestro amigo Blas Manueles. Bendiciones, bendiciones, hermano Blas. A la familia en casa, bendiciones. Siempre disfrutando la programación de la Hexemaní, la radio que siempre le bendice a nuestro hermano Blas Manueles. Bendiciones para él. A Vallecillo, Francisco Marazán, nuestro saludo para nuestra hermana Isaura Carvajal. Dios le guarde, Dios le bendiga, hermano Isaura. Tengo también saludos para mi hermana Marta Lidia González. El saludo es hasta la comunidad de San Nicolás, ahí municipio de Villa San Antonio. Dios le bendiga. La familia, bendiciones, bendiciones, hermana Marta Lidia. Saludito para mi hermana Azucena Cabrera. El saludo es hasta Aguacaliente, allá en el municipio de San Sebastián, en el departamento de Comayagua. Vamos a escuchar a la agrupación Herencia, este canto que se titula El Señor es mi Rey. Por ahí va ese canto.

Bien, con este canto me despido de usted, agradeciendo la sintonía que usted, bueno, tiene para con Radio Getsemaní. Bendiciones, bendiciones. Le invito para que siga ahí pegadito al dial, no apague el radio, no cambie de estación, no se vaya. Apenas empieza la bendición, el gozo, el regocijo. Bien, que Dios le bendiga. Nos encontramos en otro tiempo. Le vamos a dar este canto un replay para que usted lo disfrute de un... desde un inicio, póngale cuidado. Este canto se titula así: ¿Quién puede predicar? El canto se refiere a que esta es una opción para todos. Esta es una aplicación para todo mundo. ¿Quién? No es exclusivo a una persona. Es para todos. Porque el mandato es ir de predicar el evangelio a toda criatura. No dicho a una persona, sino a todos. Todo el que le nace en su corazón, todo el que le siente, es aquel que puede esparcir la semilla. Bien, vamos a darle un replay a este canto. Escúchelo con mucho cuidado. Póngale volumen.

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le bendiga. Buenos días, bendiciones a todos nuestros hermanos y amigos oyentes de 107.1 FM, La Voz Cristiana de Comayagua. A Dios damos gracias por sus misericordias, por su gracia inmerecible, por la oportunidad, el regalo de la vida que nos concede hoy, domingo 2 de agosto, cuando ya pues vamos avanzando en el mes de la familia, en el mes de los matrimonios también. Así que damos gracias al Señor, ¿verdad?, que provee tanto amor, tanta gracia, tanta misericordia, y por eso tenemos una oportunidad más este día para compartir con todos y cada uno de ustedes. Hermoso domingo para compartir en familia, hermoso domingo para poder tener a Getsemaní a todo volumen como parte de nuestra compañía, como parte de nuestra familia, porque nos alimenta, porque nos orienta, porque Getsemaní está siempre entregándonos los consejos buenos. Hoy comparto las Sagradas Escrituras en el libro de Santiago, capítulo 4, verso 6. Porque esto es lo que nosotros compartimos a través de esta su prestigiosa radio amiga Getsemaní, alimento que nutre, alimento que sana, alimento que da fuerza a nuestras vidas. La

Declara y dice Santiago capítulo 4, verso 6. Pero él da mayor gracia. Por esto dice, Dios resiste a los soberbios y da gracia a los humildes. Él resiste a los soberbios y da gracia a los humildes. Entonces, oiga, qué preciosa la palabra. ¿Qué y quiénes agradan más al Señor? Es algo muy valioso saber siempre y escudriñar las sagradas escrituras. Por otra parte, Jeremías 9:23-24 dice, no se gloríe el sabio en su sabiduría, ni el poderoso en su poder, ni el rico en su riqueza, sino en esto, que conoce y entiende que yo soy el Señor. Así que la palabra es muy clara, la palabra pues nos da los consejos más importantes, los consejos más sanos que debemos escuchar y atender para recibir, para recibir las bendiciones más saludables también. No hay victoria humana que se compare a la plenitud que podemos obtener entregando a Dios nuestro corazón, amado oyente. Su gracia, mi hermano, no se compara ni con la posesión más exótica. La generosidad del reino de los cielos no radica en tener mucho, sino en vivir confiado en Dios. Su abundancia está reservada para aquellos cuyo corazón está libre de ataduras terrenales. Es momento de desprendernos del orgullo que nos ciega ante la única y absoluta verdad, dejando que su luz resplandezca para alumbrar nuestro camino hacia su perfecta y plena voluntad, para hacer su nombre glorioso donde usted y yo podamos encontrarlo. Busquemos su rostro en humildad, aceptemos su gracia, dejemos la jactancia y la vanidad que contamina nuestra alma. Dios quiere que abracemos la esencia de su gracia. Él busca corazones hambrientos, receptivos a su sabiduría. Nos invita hoy a sumergirnos en la profundidad de su amor y gracia inmerecida. Él tiene riquezas incomparables esperándonos. La plenitud no está en el aplauso ajeno, sino en su aprobación a la humilde búsqueda de su guía. Pero Él da gracia mayor, sí, y por esto dice, Dios resiste a los soberbios y da gracia a los humildes. Padre, te damos gracias en esta mañana, Señor Dios Todopoderoso, por tu fidelidad, por tu gracia inmerecible, Señor, por tus cuidados, por la fidelidad que tú has mostrado para con cada uno de nosotros, Señor, por tu fidelidad. Gracias te damos en esta preciosa hora de la mañana, Señor, por un nuevo despertar, porque tus misericordias nos han recordado, mi Rey, que tú estás en control. Que tú, mi Dios eterno, tienes siempre el control de todas las cosas, Padre, y que dirige siempre nuestra vida y estaremos a salvo. Estaremos bien, mi Rey poderoso, porque tú así lo has elegido, porque hay un diseño perfecto en cada uno de nosotros, el cual se ha de cumplir y lograremos, Señor, con tu ayuda. Padre amado, esa estatura de hombre y mujer perfecto que tú quieres que seamos. En el nombre de Jesús colocamos esta programación, mi Rey, en tus manos para que seas tú glorificado y exaltado, mi Rey poderoso, desde el principio hasta el final de la misma. Lleva bendición, lleva consuelo, Padre amado, a través de cada alabanza, lleva ministración, lleva renovación a la mente, oh Dios, liberación a esos pensamientos negativos, a esas mentes que están frustradas, Señor, cegadas en el dolor, la tristeza, en pensamientos llenos de maldad, Padre eterno. Corrige a tiempo, Señor.
tu mano y tu diestra poderosa siempre, actuando en favor de tu pueblo, de tus hijos amados. Bendito Dios, en el nombre de Jesús y de principio a fin, Padre, colocamos esta programación pidiéndote que ahí, Señor, en cada hogar, en cada familia, seas tú teniendo misericordia, Padre, volviendo esos corazones, mi Rey, aquellos donde hay maldad, odio, donde hay cuanta circunstancia negativa, maltrato, violencia, Padre, seas tú estableciendo tu orden, Señor. Te lo pedimos con acción de gracias, que esta humanidad se vuelva a ti, Padre eterno, porque tú eres la solución, salida, tú eres camino, verdad, oh Dios eterno, te adoramos, te exaltamos. Y a ti te damos el control desde el principio hasta el final, para gloria y honra de tu santo y bendito nombre. Tú que vives y reinas por la eternidad. Amén y amén.

Feliz mañana a todos en este agradable domingo. Muy bienvenidos, bienvenidos a esta programación especial Fiesta Dominical para Cristo. ¡Vamos!

hermosa, hermosa la bendición que nos compartían en el junte el pastor Richard Cepeda junto a Giovanni Ríos. Algo tropical en la mañana del domingo 2 de agosto, 9:30. Queremos seguir escuchando a la audiencia con ese dinamismo que le caracteriza, adornando este día la programación Fiesta Dominical para Cristo. Han estado por ahí participativos en su espacio Domingos de Gozo y Bendición. Y bueno, por supuesto, es ahora que continuamos. Programación que da inicio desde las 5 de la mañana. Y continuamos bendiciendo sus vidas.

0: sus comunicaciones vía WhatsApp 9945-1404. También sus llamadas telefónicas al 2772-7276 para que en esta mañana podamos solicitar los temas, las alabanzas. Aquí hay variedad de música, tanto reciente como ya la música clásica, versiones juveniles como diferentes géneros en bachata, tex-mex, norteñas, música de júbilo, pero usted indica en esta mañana cuál es ese tema que le ministra, ese tema que lleva la dosis de bendición directa al corazón, y solicítelo en esta hora para que así continuemos en la mañana la programación especial. Saludos a usted que en casa nos sintoniza, a usted que sobre ruedas también amplifica la señal de la bendición a través de la sintonía de Radio Getsemaní. Getsemaní, buenos días. Dios le bendiga. Hermana Edilia, dígame, ¿en qué le sirvo? Muy bien, hermana, aquí tenemos la nota, nos lo deja por acá el hermano Francisco.
1: Ok,
0: música dedicada, ¿quién puede predicar?
1: Excelente.
0: Ah, muy bien, vamos a felicitarle al hermano Casildo, mi hermana, ¿cuál es? Muy bien, él es su padre, mi hermana.
1: Él es mi padre, mi padrecito de ellos.
0: Muy bien, vaya con sus palabras en esta mañana. Muy bien, qué bueno. ¿Y qué le dicen esta mañana?
1: No, que pase un feliz cumpleaños al lado de mi hermana, familiares y amigos.
0: Eso, mi hermana. El saludo hasta Rancho Grande Esquía, hasta ¿verdad?
1: Rancho Grande Esquía, Tumayano. Me saluda toda la comunidad de allí, la unión, los hermanos en Cristo.
0: Muy bien, hermana Edilia, echa su saludo y aquí su petición con esta dedicatoria para el hermano.
1: Me pasa los saludos.
0: Por supuesto, mi hermana. Aquí está sonando la música para mi hermano. Dígale, hermana. Dígale al hermano Casildo que usted le dedique esa alabanza. Preséntela ahora mismo.
1: Esa alabanza del pastor a mi padrecito lindo. Y que la escuchen en el ancho grande.
0: Amén.
1: Que me entregue la letra.
0: Excelente.

Se goza en la presencia del Señor. Ahí está lo más reciente, ¿Quién puede predicar? Un bello mensaje que ha conquistado a la audiencia. Usted solicítelo, pues acá en las diferentes programaciones que se le estará incluyendo esta excelente bendición con este mensaje tan especial. Mi hermana Wendy Yamilet Martínez, Dios la bendiga, feliz mañana para usted. Bendiciones, mi querida, dice que la bendición de Dios sea con cada uno de ustedes en la presencia del Señor. Ahí está lo más reciente, ¿Quién puede predicar? Un bello mensaje que ha conquistado a la audiencia. Usted solicítelo, pues acá en las diferentes programaciones que se le estará incluyendo esta excelente bendición.

Le tratamos de buscar la música de Rubén Zelaya, mi hermana, la versión Mi Corona Está en el Cielo. Bueno, es Mi Gloria Está en el Cielo, hermana María Ángela. Dios me la bendiga, feliz mañana. Ya vamos a estar incluyendo esta versión. Mi Gloria Está en el Cielo. Vamos a seguir escuchando sus llamadas. 2772-7276. Dios bendiga a mi hermana María Antonia Mejía. Si vuelve a marcarnos nuevamente, mi hermana, no pudimos atenderle porque teníamos otra llamadita en línea. Y vuelva a intentar su comunicación. Y reciba la bendición, seamos siempre insistentes para recibir nuestra bendición.

0: Casildo Cruz Suazo. Bendiciones, toda la familia hoy se goza y ya disfrutaba, por cierto, la bonita dedicatoria para pasar un cumpleaños feliz, amado y querido siempre por su familia. Por todas aquellas personas, ¿verdad? Vecinos, amigos que en algún momento han recibido al menos un consejo del hermano Casildo. Qué bonito es ser agradecido y valorar hasta un consejo sano. Hoy no cualquiera se lo va a entregar. Entonces, no está de más valorar estas bonitas cosas, porque ya cuando estas personas tienen estas edades, mi hermana decía más de 80, bueno, han dejado bonitos pasos marcados en el corazón de aquellas personas que sí sabemos valorar y agradecer los buenos consejos, favores que se nos puedan haber realizado en algún momento. Y que Dios bendiga la vida de mi hermano Casildo. Feliz mañana, muy buenos días, Getsemaní.
1: Buenos días, hermana, Dios lo bendiga.
0: Buenos días, hermana María Antonia, gusto escucharle.
1: A usted.
0: Bendecida, gracias al Señor.
1: Bendecida, le hablo para saludar a mi familia.
0: Muy bien, saluditos.
1: Me complace con la misa de hermana Reina, cualquiera.
0: Perfecto, mi hermana, yo le busco la música de hermana Reina.
1: Hermana, Dios la bendiga.
0: Gracias, Dios bendiga a toda la familia. Dios bendiga a toda la familia Mejía Ávila, ¿verdad? En Piedras de Moledo.
1: Hermana, sí.
0: Saludito, un abrazo, bendiciones.
1: Gracias, hermana, gracias.
0: Feliz mañana, gracias por disfrutar la programación, gracias por reportar sintonía. Usted coméntenos qué está realizando en esta mañana. Hay muchas labores que realizar, hay muchos afanes diarios. La Biblia dice que cada día trae consigo su propio afán, pero también nosotros debemos permanecer constantes, sabiendo que uno de los deberes nuestros es buscar presencia del Señor, es buscar presencia viva, es cada día pues buscar esa llenura. Y usted la recibe a través de la radio. Muchas personas nos dicen, la radio es mi pastora, la radio es mi compañera, mi fiel amiga. Entonces, vamos a comunicarnos a Radio Getsemaní en esta preciosa y agradable mañana del domingo. Usted quizás se viene ahora mismo levantando. Usted apenas pues viene iniciando sus labores, pero ahí le acompaña su radio receptor, disfrutando la bendición que se comparte a través de Radio Getsemaní.

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Y entonces me preguntó, ¿pueden vivir estos huesos otra vez? Yo dije, Señor, solo tú lo sabes. Entonces dijo,

0: Vamos ahora mismo entonando la música al son de lo más reciente, Yo Profetizo Vida. Al inicio de este canto meditaba en algo y dice que los huesos no solo estaban secos, dice, en un valle de huesos secos y quebrados. Y es como para que veamos nosotros el poder de Dios, ¿verdad? Qué tan maravilloso puede, si es posible. Bueno, ¿cuántos milagros ha hecho el Señor aún del polvo? ¿Cuánto ha hecho? Entonces, esos huesos estaban secos, estaban quebrados, para que podamos nosotros ver y maravillarnos del poder de Dios obrando. Entonces se habla y se profetiza sobre aquellos huesos secos. Cada uno comienza a unirse, a tomar forma de aquel cuerpo y a levantarse en el nombre de Jesús. Ve el poder tan maravilloso de nuestro Dios. ¿Cómo vamos a dudar? No, no está permitido para nosotros dudar de ese poder tan maravilloso. Continuamos a esta hora de la mañana. Sigo escuchando a nuestros oyentes.
1: Gracias, gracias, mi hermana Nancy, gracias. Y disculpe porque me había equivocado en el nombre, ¿verdad? Pero muchísimas gracias, bendiciones.
2: Hermana, hermana, bendiciones. Les saludo el hermano Oscar Castillo, la ciudad de La Paz. Con placa, una alabanza de Catina a Diego. Mil perdón con los seguidores de Dios. Versión bachata, ¿eh? Bendiciones, saludos. Estamos en la ciudad de La Paz. Bye, buen día.
0: Es una excelente. Sí. Aquí está la recopilación, hermano Oscar. Le iba a decir que sí es bachata, pero no, mi hermano. Vamos a ver, es esto, oiga. Es algo así como cumbia.
3: Yeah. Bendiciones, bendiciones, hermanita Nancy. ¿Cómo está, hermanita? Hermana, quiero que me complazca con la alabanza de Alex Zurdo, mi GPS. Habla Marcio Romero, que estamos en el trabajo, hermanita.
0: Dios bendiga su vida, hermano Marcio. Gracias por conectarse a la sintonía de Radio Getsemaní en esta agradable mañana que Dios nos permite. Ya vamos a incluir la bendición con Alex Zurdo, mi GPS. Por si acaso la noche se vuelve oscura, perdemos el rumbo, la dirección, el Padre sabe cómo dirigirnos. Vamos a seguir escuchando también por acá. Vamos a ver si esto pues es necesario.

Bueno, avanzamos, son las 10 de la mañana con 3 minutos y vamos a complacer a mi hermana María Antonia Mejía hasta Piedras de Moler, La Paz, y por supuesto a toda la audiencia que goza disfrutando Fiesta Dominical para Cristo. El buen éxito, pido de tu gracia, es la voz de la hermana Reina Enríquez.

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Seguimos en programación 10 más 18 minutos. En la mañana, 10, 18 minutos, el buen gozo. Seguimos llevando a cada uno de ustedes que están en la sintonía y sus peticiones musicales uno a uno siguen sonando. En esta bendición con Renato Sánchez, bendecíamos por acá a mi hermana Jessica Paola, que nos dice: saludos especiales, mi hermosa hermana Nancy. Como siempre, es un placer enorme escucharla. Inclúyame el tema Mi Redentor de Renato Sánchez. Escribe Jessica Paola Hernández de Nueva Esperanza, Ojo de Agua. Coma y agua, que tenga un lindo y bendecido día. Gracias, hermana Jessica. Esperando que se haya gozado con el bonito tema de Renato Sánchez. Mi Redentor vive y sé que aún del polvo ahí me levantará. Promesa fiel del Señor para todos los que amamos su venida. Galardón viene en gloria. Corona incorruptible espera a todo aquel que ama al Señor y hace su voluntad. El que persevere hasta el fin, este será salvo. No hay corona, no hay premio, no hay galardón para los cobardes, para los que por una mala mirada, para los que por un mal gesto se detienen, no siguen avanzando. No es para ellos, es para el que se corona victorioso, es para el que avanza y recibe el premio, para el que llega hasta el final. Saluditos en esta agradable mañana del domingo también para mi hermana María Luisa Redondo en North Carolina. Bendiciones, hermana, un abrazo a la distancia. Gracias por conectarse a la sintonía de Radio Getsemaní y llevar siempre la bendición a todas partes. Yo sigo entregándole más de la bendición. También saluditos para mi hermana Maribel Manzanares en Colonia San Miguel, en esta ciudad, muy cerca, en sintonía. Y saludos también para mi hermana Jamie Almendares en Lepaterique, en el departamento de Francisco Morazán. Mi querida Jamie, ya va a sonar Alex Zurdo, pues tiene que esperarnos un momento para sonar el super hit Foto al Corazón. A la profesora Margarita Guillén en Barrio Cabaña de esta ciudad enviamos el saludo especial en la mañana y le deseamos que esté gozándose con nuestra variada y exquisita programación. En esta recopilación sonando, Katy Mazariegos y Seguidores de Jesús. Yeah.

Para gozarnos y para edificarnos y exaltar así el nombre de nuestro Dios. Cuando se marcan las 10 con 30 minutos en este agradable día, tengo por acá la bendición que seguimos compartiendo. Dios bendiga a mi hermana Maribel Manzanares. Dios fortalezca su vida, hermana. Siempre es importante que los buenos recuerdos de aquellas personas que ya no están con nosotros vivan y estemos siempre dispuestos a dar lo mejor, a seguir sus pasos, porque nuestros ancianos por ahí dejan un buen recorrido de su vida y debemos seguir sus pasos para que ellos sigan viviendo en el actuar de cada uno de nosotros. Saludos para la familia Mejía Ávila en Piedras de Moler, La Paz. Saludos mi hermana María Antonia, saludos mi hermana Concebida y todos los que disfrutan la sintonía de esta su frecuencia favorita. Desde Hernatán Chica Sánchez en Ciudad de La Paz, Dios bendiga su vida hermano Lester. A Ernesto Portillo Santos en Barrio La Joya, Comayagua, bendiciones hermano Ernesto, Dios bendiga su vida. A mi hermana Sandra Razola en El Guantillo, El Porvenir, Francisco Morazán, Dios bendiga su vida.

Saludos a la hermana Marta Mencía en Agua Blanca, Esquía. Dios bendiga su vida, hermana Martita. Saludos a toda su linda familia también, que siempre gozan la sintonía de Radio Getsemaní. Yo continúo por acá bendiciendo su vida. Mi hermana María del Carmen Guerrero, Guerrero, bendiciones. En Vallecillos, Esquías, disfrutando la sintonía total del Ministerio Radial Getsemaní. Saludos a mi hermano Jimmy Medina también. Bendiciones, hermano Jimmy, en lo que es Barrio Arriba o Colonia Los Jazmines, en esta ciudad. Ahí es donde nos sintoniza el hermano Jimmy Medina en Muebles Giret, siempre elaborando y disfrutando la sintonía de Radio Getsemaní. Suena a continuación la música de José Luis Reyes, Eres un Vencedor.

0: lo tuyo solo es por moda, es lo que nos recuerda Foto al Corazón. Moda, apariencia, vanidad, falsedad, pero si se le pudiera hacer un escaneo al corazón, una radiografía por ahí como está, la historia sería otra. Vivamos la realidad. Abramos y elevemos nuestro corazón a Dios. Pongámoslo en sus manos para que él mismo pueda estar sano, limpio, que Dios purifique. El único que puede hacer, si es posible, un trasplante en nuestro corazón es el Rey de Reyes y Señor de Señores. Nadie más puede llegar, puede conocer donde solo Dios puede llegar. Saludos, hermana Ligny Zúñiga, en el Guantillo El Porvenir. Bendiciones, dice mi hermana, mi amada hermana, quiero escuchar Mi Esperanza Eres Tú. No sé si se titula, no sé si se refiere a la música de Felipe Garibo, Marcos Vidal. Hay muchos temas con este bonito nombre, pero mi hermana Ligny, yo le voy a complacer con la música de Marcos Vidal, Mi Esperanza. De no ser este el tema, me corrige, y a ver si adentramos un poco más para poder ubicar el tema que usted me está solicitando. Buenos días, bendiciones.
1: Hola, bendiga, hermana.
0: Gusto escucharle. ¿Cuál es su nombre?
1: Kevin Ramos, de Agua Fría. ¿Cómo llama?
0: Bueno, Kevin, dígame.
1: ¿Cómo está esa sierva de Dios?
0: Muy bien, bendecida. Aquí siempre con ánimo
1: de servir al Señor. Hermana, le agrada al Señor estar bien, bendecida, prosperada y victoria.
0: Amén. Gracias a Dios por ello, mi hermano. Aún tenemos siempre los ánimos de servir a nuestro Dios.
1: Claro que sí, es mejor darle gracias por el nuevo día que lo regala.
0: Amén, amén. Gloria a Dios por ello, mi hermano Kevin.
1: Cuéntame. Sí, todos los días la escuchamos, hermana. No me pierdo el programa, de gran bendición.
0: Muchas gracias, mi hermano. Me gozo saberlo.
1: Sí, es como le digo, no conozco la radio, pero yo sé que algún día ya me va a privilegio estar ahí.
0: Amén, por supuesto. Agua Fría, creo que estamos cerca, hermano Kevin, solo es de disponerse, ¿verdad?
1: Sí, estamos... es que Agua Fría pertenece a Comayagua.
0: Sí, correcto, estamos cerca y disponga un tiempo, un día, y estamos acá en la ciudad, muy fácil de llegar, Colonia San Rafael, por donde está la Mundial o el Hotel Santa María, y cualquiera, pues ya 5 años que tenemos de estar acá. Ajá. Y cualquiera le ubica por ahí, ¿verdad?
1: Sí, es que me gusta mucho la emisora porque sabe que lo que más le gusta a uno que a veces hablan pero más de la palabra de Dios, y es lo más bonito que Dios pues ya se acerca, ya faltan pocos días que Dios venga a levantar a su pueblo.
0: Amén. Ese es el enfoque, mi hermano, llevar el consejo a tiempo.
1: Sí, porque en estos tiempos que estamos no es nada fácil, hermano, pero... ahí estamos siempre escuchando la palabra de Dios, cada día más Dios lo está hablando.
0: Amén, gloria a Dios.
1: Sí. Aquí siempre lo escuchamos, todos los días lo escucho, después de 4 cristianos hasta que termina a las 7 de la noche.
0: Qué bien, le invitamos a seguir siempre en la sintonía y compartiendo la bendición con aquellas personas que aún no se han agregado a escuchar Getsemaní.
1: No, es que siempre gusta, como le digo, un programa a las 11 de la mañana, un programa que sale allí, es un programa que ya no se llama siempre en el día.
0: Ajá.
1: Me gusta los mensajes que tiene el hermano ahí.
0: ¿Será el programa Tiempo Decisivo a las 11 de la mañana?
1: Sí, ese programa que siempre me gusta los mensajes que ellos tiran ahí, todos los días lo escucho a las 11 de la mañana, siempre escucho el programa.
0: Muy bien, me alegra. Sigamos la sintonía, mi hermano. Sigamos recibiendo la palabra de bendición.
1: Sí, yo creo que me gusta que me alabanza.
0: Diga usted, ¿qué tema?
1: No sé si tengo una nacimos para conquistar de Renato Sánchez.
0: ¿Nacimos para conquistar?
1: Ajá, de el hermano de Renato Sánchez.
0: Muy bien. Le complazco, hermano Kevin. Gracias por su llamada.
1: Sí, un saludo para mi esposa, que siempre le escucha, ella siempre.
0: Salúdele, ¿cómo se llama?
1: Ella se llama Marillita Mesa.
0: Muy bien, ahí escuchó el saludo la hermana María, bendiciones, así que sigan adelante, hermana, familia.
1: Y que tengan un feliz día.
0: Gracias, hermano Kevin. Right. Sigan adelante y que Dios los siga guardando siempre. Dios bendiga los matrimonios, Dios bendiga las familias. En estos tiempos de cuánta lucha que el enemigo levanta para destruir, para dividir, unidos somos más fuertes, y es lo que el enemigo anda buscando, la división, para debilitar y vencer. Pero nosotros somos más que vencedores en el nombre de Jesús.

0: Estamos todos a una alabando y exaltando a Dios. Dice, es esta hermana, no sé quién la canta. Vamos a buscarle la música. Ahí sí que me complico un poco, mi hermana Ligny. Mi esperanza. Hay muchas versiones por acá, muchos intérpretes de este tema. Saludos, mi hermano Fran Flores en Aguacaliente, el Porvenir, Francisco Morazán. Le deseamos muchas bendiciones y estamos muy agradecidos de que Dios nos haya permitido esta bonita oportunidad.
1: Que todo el mundo vea, que todo el mundo vea que alabamos al Señor. Que todo el mundo vea,
0: de compartir con todos y cada uno de ustedes. Saludos a mi hermano Aldo Jeremías en Crucita Santa María, La Paz. Muchos saluditos especiales a todos nuestros hermanos dentro y fuera del país conectados con nosotros. Hoy es un buen día para congregarnos también. Vamos a la casa de Dios, donde seguro no vamos a salir igual que como llegamos. Procuremos siempre visitar la casa de Dios con propósito. Procuremos siempre estar nosotros dispuestos a recibir lo que el Padre tiene para cada uno de nosotros.

así encontramos la música, mi hermana Ligny. Bendiciones. Se trata de lo más reciente, música nueva. Mi esperanza eres tú. Siempre agréguenos por ahí, hermanita. Música nueva. Feliz y bendecido día para ustedes. Disfrute Mi esperanza eres tú.

0: sigue la fiesta dominical a las 11:24 minutos. En un tiempo de alabanza compartida, nosotros retornamos. Escuchábamos a Renato Sánchez con su música Nacimos para Conquistar y bendición para mi hermano Kevin en Agua Fría, Comayagua. También Felipe Garibo, Tú Eres Mi Esperanza. Y ya de nuevo con ustedes para seguir exteriorizando sus saludos y enviando las bendiciones. Muy contenta, mi querida Ligny, gracias. Hemos llevado bendición con la música reciente, Tú Eres Mi Esperanza Eres Tú. Así es. Hola, bendiciones, complázcame con la alabanza En Tus Manos Estoy de música reciente. Atentamente, Dunia Castro, bendiciones. Hermana Dunia, hasta Minas de Oro. También Dunia está solicitando música nueva, lo más reciente. Siempre incluyanos ahí, hermana, se trata de la música nueva, ¿verdad? Porque a veces nos cuesta. Algunos temas ya son muy reconocidos, como Cuando Dios Pase Lista, Yo Profetizo Vida, ¿Quién Puede Predicar?, Firmado en el Cielo. Pero así hay otros que nos ubicaríamos y nos iríamos a la búsqueda exacta si usted nos dice música reciente. Con una pista que nos dé y nos diga es música reciente, nos ubicamos de pronto. Voy a complacer a mi hermano Fran Flores, nuestro coordinador en Aguacaliente, El Porvenir, Francisco Morazán, y suena Whitman Camposeco. Así será la venida del Rey, como ladrón en la noche.
1: No te desesperes, mi hermano. Sigue adelante con Cristo Jesús. 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

0: Bielman nos canta que alegres somos los cristianos y vivimos un gozo, que de todas las alegrías y los gozos que puedan existir, nosotros tenemos el mejor. Sigo avanzando en la mañana, 11:37 minutos en este agradable domingo que el Padre nos concede una oportunidad más para programar bendición a sus vidas.
1: Hermana, compláscame con las 7 copas. La llamo de aquí, San Nicolás Esquías. Soy Elsa. Bendiciones, hermana, que la pasen bien todos los que trabajan en Radio Getsemaní. Buenos días.
2: Bendiciones, hermana Nancy. Habla Marcy Romero. Quiero escuchar alabanza, profetizo vida, por favor.
0: Bendiciones, lo que usted solicita y nosotros le complacemos. Ya va a sonar nuevamente lo reciente, yo profetizo vida, esos huesos secos y quebrados. Sabe que esto nos da a entender que no hay nada imposible para Dios y sus huesos y su estado de vida. Ya usted dice, estos huesos están llenos de osteoporosis, como los ortopedas por ahí evalúan y dicen, ya no hay esperanza, pero si tenemos fe, mire, estos huesos en el valle estaban secos y estaban quebrados, pero cuando la orden del cielo viene, ellos tienen que obedecer, y cada uno de nosotros también lo sabe, que en obediencia grandes cosas suceden. Saludos a mi hermana Jesús de Ríos, en barrio arriba de esta ciudad. Ya encontramos la música, hermana Jesús, Conjunto Bernal. Creo que como solista no está la versión de Paulino, porque Paulino antes formó, ¿verdad?, parte del Conjunto Bernal. Y escuchemos, hermana Jesús, si se trata de eso, Caminos Andados.

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Entonces me preguntó, ¿pueden vivir estos huesos otra vez? Yo dije, Señor, solo tú lo sabes.

De retorno y la música, exaltando al nombre de nuestro Dios, llevando el mensaje, recordando el poder que Dios nos ha entregado en nuestra boca y nuestras palabras. Profetizar vida sobre todo lo que está a punto de morir y está en agonía. Si ya murió, pues cobrará vida en el nombre de Jesús. Pues hermana, Dios le bendiga. Hace un poco y se salió una alabanza muy rica que decía el coro: no me rendiré, no me rendiré. ¿Cómo se llama y quién la canta? Por favor, bendiciones. Dígame más o menos la hora, mi hermano.

Dígame más o menos la hora en la que usted escuchó el tema y nuestra lista de historial nos ayudará a poderle decir cómo se llama la música y si gusta escucharla nuevamente, mi hermano que me escribe por acá. El coro No Me Rendiré, No Me Rendiré. Pareciera que se trata de la música de Maca Dech. Pero hasta el momento, hace como 10 o 15 minutos, vamos a ver por acá qué dice el historial.

Se trata, creo, de la música En tus manos estoy, mi hermano. Vamos a ver, le dejaré sonar un fragmento de este tema. Usted me dice si se trata del mismo.

Perfecto, esa es la música, nos dice mi hermano Nelson. Muy bien, vamos por acá enseguida. Porque hace 10, 15 minutos.

0: vieja.
1: Así que mi hermano, goza y disfrute la bendición. Ya casi estamos para despedirnos. Es música reciente, no tenemos nombre del intérprete. Por acá nos consultan quién canta el tema Profetizo Vida. Música reciente, solo el nombre del tema. Nos han provisto la música sin nombre de intérprete. Podríamos decir intérprete anónimo, pero solamente el nombre del tema, ¿verdad? Que casi no procuramos o no se hace esto en la radio. Así como nos gusta que usted se identifique, nos dé lugar y dirección, nombre y dirección. Así también nos gusta hacer con la música, pero está muy bonita la alabanza y no podemos pasar por alto de sonarla para que le bendiga, para que nos bendiga y para que exalte a Dios. Así que solamente usted solicítela, yo profetizo vida y aquí ya sabemos de cuál tema se trata. Y acá, hermano Nelson, su bendición es en tus manos estoy, disfrútela.

0: 12 del mediodía con 2 minutos. Aquí continuamos con ustedes ya puntualizando este tiempo y contentos de compartir con cada uno de nuestros oyentes este 2 de agosto. Mi hermana Dunia Funes dice, hermana, dígame dónde nos está escuchando, por favor. Veo por acá su nombre rotulado. Quiero que me complazca el tema Cuando Dios Pase Lista. Muy bien, con mucho gusto yo le hago sonar la bendición con música reciente, música nueva que tenemos por acá, que por cierto sigue bendiciendo las vidas. Saludos a mi hermano Orlin Amador, Dios bendiga su vida, hermano Orlin, desde Colonia Boquín, Comayagua. Bendiciones, gracias por escucharnos. Ahí está, yo profetizo vida. Cuando usted guste solicitarlo, aquí estará sonando la bendición. Mientras tanto, y preparamos también por acá una bonita reflexión en la voz del hermano licenciado Francisco William Caballero. Para un paréntesis a esta hora del mediodía, feliz provecho a todos.
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0: Usted siga disfrutando programación especial.
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0: Pues mientras suena Jay Khalil, usted siga enviando sus comunicaciones, donde nos sintoniza, cuál es su nombre y su gusto musical. Luego retorno para despedirme. Gracias por continuar con nosotros.

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1: De niño vengo escuchando que una fruta podrida en el mismo saco arruina a las demás. Creo que eso es cierto, ya que la fruta que está podrida emana de ella sustancias en descomposición y eso es lo que hace arruinar a las demás frutas. En la vida cotidiana también existen personas podridas. Sus valores morales, espirituales, familiares, profesionales, etc. andan por el suelo. De ellos emanan acciones tales como el odio, la envidia, la traición, el rencor, el egoísmo, la desconfianza y otras cosas más que bien las conocemos y que estas acciones son las que se transmiten con el ánimo de enfermar a otras personas que nos rodean y que son de valores positivos y sanos. Este mal no es propio del pobre o del desposeído o del que llamamos que no tiene a Cristo en su corazón. Al contrario, hoy en día miramos a ministros, pastores, líderes espirituales, celebradores de la palabra y otros que tienen cargos de dirección en la iglesia, enfermando el corazón de sus seguidores o admiradores. La palabra de Dios expresa claramente que cada uno de nosotros dará cuenta de todas las acciones que realicemos y por ello tendremos nuestro galardón, ya sea este la corona celestial, vida eterna con Dios en los cielos o vida eterna morando por toda la eternidad en el lago de fuego que arde con azufre al lado de Lucifer.

La reflexión que usted acaba de escuchar es propiedad de Ministerio Radial Getsemaní, tomada de la autoría del licenciado Francisco William Caballero.

0: Esa es la promesa del Rey de Reyes, siempre estarás, es tu promesa.
1: Muy buenos días, hermana, que el Señor le bendiga grandemente. Quiero que me salude a la pastora Carmen, esposa del pastor Elías, por estar cumpliendo un año más de vida hoy, de parte de Gloria María Cáceres, aquí en Palo Blanco. Hermana, que el Señor la bendiga grandemente. Deseo que sea prosperada. Quiero que me salude a la pastora Carmen, que es mi pastora, que está cumpliendo años hoy con una alabanza de cumpleaños. Soy Gloria María Cáceres de Palo Blanco.
0: Ahí están las felicitaciones para la pastora Carmen, que está de cumpleaños. Muchas felicidades, ya escuchó por ahí de parte de esta sierva que se une a desearle muchas felicidades en este día tan especial. Este día es un regalo del cielo. Celebramos también hoy, felicitamos a el hermano Casildo Cruz Suazo,

por su fina y fiel sintonía. Siga con nosotros, hay programación más adelante siempre. Interesados en llevar la bendición a sus vidas.

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0: Bendecido domingo para todos los oyentes en ese día especial. Hoy ya tenemos domingo 2 de agosto, cuando se marcan la 1:03 a.m. A Dios damos gracias por todas sus bondades, porque Él vive y permanece para siempre. La palabra del Señor en Santiago capítulo 3, versículo 13 nos recuerda, para gloria de Él mismo, ¿quién es sabio y entendido entre vosotros? Pregunta. ¿Quién es sabio y entendido entre vosotros? Muestre por la buena conducta sus obras en sabia mansedumbre. Pero si tenéis celos amargos y contención en vuestro corazón, no os jactéis ni mintáis contra la verdad, porque esta sabiduría no es la que desciende de lo alto, sino terrenal, animal, diabólica. Porque donde hay celos y contención, ahí hay perturbación y toda obra perversa. Pero la sabiduría que es de lo alto es primeramente pura, después pacífica, amable, benigna, llena de misericordia y de buenos frutos, sin incertidumbre ni hipocresía. Y el fruto de justicia se siembra en paz para aquellos que hacen la paz. ¡Qué bonito! Y el fruto de justicia se siembra en paz para aquellos que hacen paz. Padre poderoso, gracias. Gracias, mi Rey amado, porque tu palabra siempre está a tiempo de que nosotros la atendamos, Señor, de que podamos comprender, mi Dios amado, que cada día tú quieres corazones sinceros ante tu presencia. Gracias, Espíritu Santo, porque tú vives y permaneces para siempre. Gracias por gobernar nuestras vidas, mi Rey amado. En tus manos estamos y pedimos que te glorifiques en gran manera. Amén y amén. Así de esa manera, amada audiencia, ya estamos en su programa Como el Relámpago. Así es de que vaya marcando usted las líneas telefónicas. Le recordamos que si va a enviar una nota de audio, envíe su nombre completo, el lugar y el tema que solicite, y por supuesto la clave como el relámpago. Vamos por acá. Dios me le bendiga.
1: Dios le bendiga.
0: Amén. Dígame.
1: Le alabanza en el colegio y el plan de San María.
0: Dígame, ¿en qué le sirvo?
1: Quiero una alabanza.
0: Dígame, ¿qué tema?
1: Nací entre la luz y el aromato Sánchez.
0: Y cuénteme, ¿con quién está escuchando la radio?
1: Con la familia, acá en casa.
0: Qué bien. ¿Y cómo quiere escuchar su tema?
1: Como relámpago.

0: alabanzas.
1: Alabanzas al que vive y permanece para siempre. Así escuchábamos a Renato Sánchez y este tema, Nací entre la luz. Usted también puede seguir comunicándose a través de las líneas telefónicas, recalco, para quienes van a grabar notas de audio, muy importante su nombre, su lugar, su tema y por supuesto la clave como el relámpago, ¿verdad? Para poderle complacer. Gracias a cada uno de mis hermanos que están en la sintonía de su programa como el relámpago. Recuerde que ese programa es hasta las 3 de la tarde, son 2 horas en las que usted disfruta su tema al instante. Claro que sí, así rapidito, el tema que usted desee, con mucho gusto nosotros le complacemos en esta preciosa hora. Dios bendiga grandemente a cada una de las familias también que hoy están en la sintonía, que el Señor les bendiga, que el Señor les guarde siempre. Qué bueno es alabar y glorificar el bendito nombre de nuestro Dios, cada día honrando al Señor, porque Él se lo merece, amados. Merece gloria, honra y honor de usted, de mí, y que todos le alaben, que todos los pueblos le alaben, que todos los pueblos le exalten al Rey de Reyes y Señor de Señores. Dios me le bendiga.
2: Hermana, Dios me le bendiga.
1: Amén, mi amada.
2: Aquí estoy escuchando y quiero que me complazca con el tema Te amo y la hermana Rubén Zelaya.
1: Excelente, mi hermana, con mucho gusto yo le complazco en esta preciosa hora. Me dice con Rubén Zelaya el tema te amo, ¿verdad?
2: Sí, mi hermana, yo te saludo a todos los demás de la radio, los que están escuchando, muchas bendiciones. Y estamos escuchando como el relámpago.

0: Avanzamos con más de la bendición en su programa Como el Relámpago. Gracias allá mis hermanos que están en la fina sintonía en esa preciosa hora. Que el Señor les bendiga y les guarde siempre. Un día muy especial, ¿verdad? Hoy día domingo, pues muchas personas ya fueron a la casa de Jehová a alabar su nombre, otras están alistándose para ir y quizás pues hay personas que hoy domingo no asisten a la iglesia porque no hay culto, ¿verdad? Pareciese raro, pero sí, hay algunos ministerios donde hoy domingo no hacen culto. Bueno, la mayoría sí, pero sí he escuchado algunas iglesias que los hermanos dicen, no, hermana, nosotros nos congregamos lunes, miércoles y viernes. Entonces, qué bendición, ¿verdad? Que quien, pues de igual manera no asiste a la congregación, entonces se deleita con Radio Getsemaní, con cada uno de los mensajes, con cada una de las alabanzas. Y es por eso que es importante, amados, como siempre se lo digo, cuando usted pueda siempre comuníquese a la radio, porque a través de ese tema que usted solicita, quizás incluso usted inconscientemente solicita, usted dice, solo me gusta ese tema y ya, pero resulta que ese tema que usted pidió, hay alguien que está pasando un proceso difícil y de repente le conecta, le llena su vida y ya le da otro estado de ánimo, y esto es muy importante en lo de Dios, porque tenemos que dar por gracia también aquello que recibimos por gracia. Siga marcando 27-72-72-76-99-45-1404, aprovechando bien el tiempo y gozándonos en esta preciosa hora de la tarde.
1: Hola, hermana, ¿cómo está?
0: Gracias a Dios, muy bien. ¿Quién me llama?
1: Me llama Elena García, de aquí de Comayagua.
0: Dígame, hermana Elena, ¿en qué le sirvo?
1: Quiero una alabanza que se llama Valle de Lágrimas.
0: Ese tema no lo tenemos, amada. Pídame otro.
1: Sí. Tómame cualquiera.
0: Ah, pero tiene que decirme más o menos, por lo menos, el salmista para ayudarle con el tema, mi amada. ¿Algún tema, algún otro tema que le guste?
1: Dígame alguna que no me acuerdo, no me sé muy bien.
0: Bueno, no sé si le gustaría que le complaca, por ejemplo, con un tema de Roberto Orellana, con un tema de Oscar, no sé si le gustaría que le complazca con un tema de Eric Roberto, de Jesús Adrián Romero, de Alex Campos, de Diana Mendiola.
1: Una de Alex Campos.
0: De Alex Campos me dice, ¿verdad? Entonces por acá vamos a seleccionar un tema y usted solamente me dice cómo la escuchamos, ¿le parece?
1: Sí, está bien.
0: Excelente, por acá va a sonar Derroche de Amor de Alex Campos, ¿y cómo quiere escucharla?
1: Como un relámpago.

0: Amén, hermano.
1: Dígame, amada, le escucho.
0: Sí, quiero un saludo para mi hija Samantha Alfaro, que estamos oyendo el programa aquí en Arrayán.
1: Excelente, mi amada, ¿su nombre?
0: Merari Pamela.
1: Dígame, hermana Merari, ¿qué tema quiere escuchar usted?
0: Quiero escuchar yo veo los cielos abiertos.
1: El con tema, César Guzmán. Con César Guzmán, entonces, cielos abiertos.
0: Sí.
1: Dígame, ¿cómo la quiere escuchar?
0: Como relámpago.

0: Diga.
1: Dile en día, hermana.
0: Amén, dígame.
1: Cumpleme en alabanza.
0: Dígame qué tema quiere escuchar.
1: Amor platónico de mar y monte.
0: ¿Perdón?
1: Amor platónico de mar y monte.
0: Amor platónico, vamos a ver por acá. Ya la ha pedido acá.
1: Sí, de mar y monte.
0: Permítame. Vamos a ver por acá, de Manny Montes, amor platónico. Buscamos por acá ese tema porque no me aparece. No, de Manny Montes hay un tema que dice él es amor, pero no sé si ese tema será. Pero de esa manera que usted lo solicita, no lo encuentro.
1: Complájame ese tema, pues.
0: El tema del amor, ¿verdad?
1: Sí.
0: Excelente. ¿Y cómo lo quiere escuchar?
1: Como el lámpago.
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0: Señor, cada día somos más que vencedores por medio de su amor. Siga marcando líneas telefónicas. Aquí tenemos la siguiente comunicación vía 99-45-1404. Vamos a ver por acá. Dios me le bendiga.
1: Dios le bendiga, hermana.
0: Amén, le escucho.
1: Quiero la alabanza de Funky.
0: ¿Qué tema de Funky?
1: Se nota en tus ojos.
0: ¿Quién me llama y de dónde?
1: Jamie Almendares de Quile Paterique.
0: ¿Cómo quiere escuchar su tema?
1: Como el relámpago.

0: Están llamando y enviando sus mensajes. Saludos desde Cane La Paz. Una alabanza, porfa. Mi hermano Neri Cáceres, pues tiene que grabar su nota, ¿verdad? Para poderle complacer. Y la clave como un relámpago. Dios me le bendiga.
1: Amén, hermana Kaylee, le habla Esaú.
0: Dígame, hermano Esaú.
1: Para que me complazca con Mil Razones de Jay Khalil.
0: Mil Razones de Jay Khalil. Bueno,
1: sí.
0: Mucho gusto, le complazco.
1: Ah, pues, hermana.
0: Permítame, dígame cómo la quiere escuchar.
1: Como el relámpago.

0: hay mil razones para decirle gracias al Señor por todas sus bondades. Un día muy especial donde Radio Hexemaní le consiente a cada uno de ustedes y bendecirle con los temas al instante. Dios me le bendiga.
1: Amén.
0: Diga, mi amada.
1: Me llamo El Coquito, soy de Margalicona. Quiero que me complazca con una alabanza.
0: ¿Qué tema quiere escuchar?
1: Ay, calientito este. Con las puertas de... Véndeme las puertas de la iglesia.
0: Excelente, mi amada. ¿Y cómo quiere escuchar el tema?
1: Como el relámpago, soy fiel oyente.

0: qué tema es el que quiere escuchar. ¿Qué tema me dice?
1: Como la flor del campo.
0: ¿Su nombre, hermana?
1: Daisy.
0: La hermana Daisy. Hola.
1: Hola, te la escucho.
0: Sí, como la hermana Daisy, ¿qué me llama?
1: Como el relámpago.

0: están desconectaditos, ¿verdad? Sigan marcando la línea telefónica, mis hermanos que están enviando sus mensajes. Escritos no, amado. En ese programa tiene que ser audio, sí o sí, porque recuerde que lleva la clave como el relámpago, entonces no puedo. Está bien toda la información, pero esa información debe de ser grabada para podérmela enviar. Dios me le bendiga.
1: Me bendiga, hermana.
0: Bien, amada.
1: Hermana Rosa Amador.
0: Dígame, hermana Rosa.
1: Quiero que me salude a una amiga, Rosa Olinda Costa.
0: Salúdele, está al aire, mi amada.
1: De parte de Rosa Amador, saluda a Rosa Olinda Costa, estaba caliente. Y a Lidia Costa, yo la bendiga y la guarde. Amén. Me estoy en alabanza ahí también.
0: Dígame qué tema quiere escuchar.
1: Ahí, me sale pasear alabanza, me pone alegre ahí.
0: ¿Salmista en especial, hermana?
1: Sí, de aquí a la blanca estoy llamando.
0: Okay. Hermana, ¿me está escuchando?
1: Sí, de aquí a la blanca estoy saludando a Rodolinda Costa y a Emilio Costa. Estaba caliente.
0: Excelente, mi amada. Entonces, ¿me dice cómo quiere escuchar el tema?
1: Sí, ahí, cualquiera, me está ahí.
0: ¿La clave del programa, hermana?
1: Sí.
0: ¿Cómo es la clave del programa?
1: ¿Me les puede poner a la tepalana?
0: Hermana.
1: Sí.
0: La clave para escuchar el tema.
1: Sí, a la tepalana, me les pone que no, yo poco lo entiendo, a ella.
0: Por aquí le ayudamos, mire, ve.
1: Ajá. Sí, esa págame después.
0: ¿Quiere escuchar el tema, mi hermana?
1: Sí.
0: Hermana.
1: Vaya.
0: No nos entendió por ahí, mi hermana. Recuerden, mis hermanos, que al llamar a este programa, usted tiene una clave que nos dice, hermana, yo quiero escuchar el tema como el relámpago. Entonces, inmediatamente le complacemos. Mis hermanos están enviando las notas. Vamos a ir escuchándolas porque ya ratos mandaron notas. Vamos a darle espacio a ellas también. Vamos a ver por acá, vamos a ver qué tema, por acá vamos a escuchar esta nota, la hermana María Luisa Redondo, vamos a ver por acá.
2: Dios me la bendiga, hermana Kaylin, ¿cómo está usted? Bendiciones. Sí, quiero que me ponga una alabanza que dice, yo profetizo vidas, y estamos escuchando como el relámpago.

Y entonces me preguntó, ¿pueden vivir estos huesos otra vez? Yo dije, Señor, solo tú lo sabes.

0: bendiga.
1: Amén. Dios le bendiga, hermana.
0: Amén, yo le escucho.
1: Si está aquí, de aquí le estoy escuchando, aquí en Nueva Esperanza.
0: Dígame, hermano, ¿en qué le sirvo?
1: Hermano, ¿y puedo hacer con ese canto que dice, por la fe de Noé?
0: Voy a ver si, permítame, si está en otra versión, permítame, hermano. La fe de Noé. ¿Cómo quiere escuchar el tema, mi hermano?
1: Como el relato, hermano.
0: Excelente.

0: Aló.
1: Sí, Dios le
0: Buenas
1: bendiga.
0: tardes.
1: Le escucho, dígame.
0: ¿Me puede complacer la música?
1: Dígame qué tema quiere escuchar.
0: ¿Ah?
1: Sí, dígame qué tema quiere escuchar.
0: La alabanza Valle de Lágrimas.
1: No está ese tema.
0: ¿Ah?
2: De tema.
0: Lágrimas en el desierto.
1: Tampoco.
0: Ángeles en adoración.
1: ¿Será ángeles en todo lugar? ¿Mi hermano? Bueno. Bien, vamos a pedir a mis hermanos, ¿verdad? Qué temas que nos soliciten, pues son de los temas que han escuchado, que hay temas que, uf, lo venimos repitiendo de tiempo, de que los temas no están en la radio. Entonces, ya hemos explicado el porqué, ¿verdad? Entonces, para que así avancemos, mis amados. Bien, mientras usted sigue marcando la línea telefónica, vamos a avanzar con las notas de audio también, que es importante poder complacerle a cada uno de mis hermanos, porque ya ratos enviaron sus notas. Por acá seguimos escuchando. Vamos a ver por acá.
3: Soy Leti de Palmerola. Necesito que me complazca con una alabanza. Hoy me desperté de madrugada de Ana González y escucho como el relámpago.

0: bonita reflexión la que nos deja Ana González en este tema, hoy me desperté, y es que quizás pasa, algunos días amanecemos donde decimos ya no, hasta aquí nomás, pero resulta que quien nos ayuda, quien nos da la fortaleza es nuestro Padre Celestial, y por lo tanto tenemos que seguir avanzando, buscando siempre su rostro.
1: Buenas tardes, hermana, quiero la canción de Carro de Israel y la quiero como relámpago.

0: Culiacán, las 2:25 p.m. Tengo más notas de audio, pero también quiero seguir escuchar a la audiencia. Sus comunicaciones al 2772-7276-9945-1404. Les sigo recordando a quienes están enviando mensajes escritos. En este programa no se puede, amados. En este programa tiene que ser una nota de audio y que al final diga, yo quiero escuchar mi tema como el relámpago. Eso es lo único que le pedimos. Vamos a ver, mis hermanos también que se están comunicando. Esa es la clave, amados. Usted me dice, hermana Kaylee, yo quiero que me complazca con un tema de Jesús Adrián Romero y quiero escucharlo cuando yo ya le pregunto, ¿verdad? Porque quiere decir que cuando yo le pregunto es porque ya lo tengo, ¿verdad? Como el relámpago. Vamos a ver, mis hermanos, que estaban marcando la línea anteriormente. Recuerde que este programa tampoco se le puede contestar antes de que finalice el tema, ¿verdad? Las reglas son un poquito más complicadas en este programa, ¿verdad? Así es. Pero lo bonito que usted lo disfruta. Dios me le bendiga. ¿Hola?
1: Dios le bendiga, hermana.
0: Amén, mi amada, le escucho.
1: Compláceme con una alabanza de Juan Salvador.
0: ¿Tiene el tema, mi hermana, o le ayuda a seleccionarlo?
1: No, me ayuda usted.
0: Excelente, mi hermana. ¿Y cómo quiere escuchar su tema?
1: Como el relámpago.

0: Bendiciones, hermana. Le habla la hermana Jesús de Barrio Arriba. Quiero escuchar el himno al precio de lágrimas con la hermana Reina y como el relámpago.
1: Permítame, amada. Ya le decimos permítame.
0: Amén.
1: ¿Cómo quiere escuchar el tema, me dice?
0: Al precio de lágrimas.
1: Sí. ¿Cómo lo quiere escuchar?
0: Como el relámpago.

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1: Estamos en esta preciosa hora de la tarde y vamos a escuchar ese tema también que nos han solicitado. Vamos a ver por acá. Vamos a ver óleo de alegría, pero escuchamos la nota de audio.
2: Bendiciones, bendiciones, hermana Hailey Vázquez. Les saluda el hermano Oscar Castillo. Complájeme una alabanza, óleo de alegría. Estamos en la ciudad de La Paz y estamos escuchando como el relámpago. Bendiciones.

0: 2 de la tarde con 42 minutos. Vamos con más comunicaciones. Vamos por acá con más comunicación. Dios me le bendiga. Dios me le bendiga.
1: Soy Aurora.
0: Le escucho, dígame.
1: Virginia Ramírez.
0: Dígame, hermana.
1: Quiero una alabanza, hermana.
0: Dígame, ¿qué tema?
1: Agradecido.
0: Agradecido, ¿con quién quiere ese tema, mi hermana?
1: No, que lo toca, ahí lo he escuchado yo, que lo pone.
0: ¿El nuevo?
1: Sí.
0: Excelente, mi hermana, vamos a ver, ¿cómo quiere escuchar su tema?
1: Como el relámpago.

0: A cuál, me diga quién es, dónde nos escucha y qué tema quiere escuchar y cómo la quiere escuchar. Por ahí miro que ya están pidiendo Yo Profetizo Vida, ya salió ese tema, mis amados, ya rato sonó. Vamos con esa siguiente nota para seguir complaciendo en esta preciosa hora de la tarde. Vamos por acá.
1: Buenas tardes, hermana. Sí, aquí le escuchamos en Yarula. Déjeme con una alabanza, acción de gracias de Agustín Amador.
2: Como un relámpago.

así escuchamos el tema agradecido con el grupo La Paz. Gracias a mis hermanos que están en la fina sintonía de Radio Getsemaní. Vamos por acá, solo que esta nota está complementada por dos voces, ¿verdad? Me imagino que son las voces de los esposos, pienso yo, ¿verdad? Pero igual así la vamos a escuchar. Bien, mis amados, si usted quiere escuchar su tema, debe de grabar una nota de audio.

0: Continuamos con más de la bendición en esta preciosa hora.
1: Hermana, me complace con una alabanza. Quiero una alabanza buscando una señal. Y estoy escuchando como un relámpago en la Palma de aquí de San Antonio Sulaco.

0: Agradecemos a Dios por la bella oportunidad de que nos regala de poder estar con cada uno de ustedes, mis amados. Gracias por estar en la fina sintonía de Radio Getsemaní. Que el Señor me les bendiga, que el Señor les guarde siempre. Ya vamos a complacer con el último tema solicitado. Algunos no les complazco, mis amados, porque les recuerdo que las deben de ser grabar su nota, ¿verdad? De temprano se los dije, escritos, pues más adelante, pues quizás en el programa de más tarde, vamos a ver el programa de más tarde, Tardes Alegres Dominicales, ¿verdad? Entonces ahí usted podrá solicitar sus temas, vaya escribiendo, ahí sí, se aceptan llamadas, se aceptan mensajes escritos, sí, de esa manera seguimos bendiciendo su vida. Buscamos por acá la nota, vamos, creo que es esta, de la cual pues mis hermanas nos han solicitado un tema y con este cerramos ya su programa como el relámpago correspondiente a este primer domingo del mes de agosto. A Dios damos gracias por todas sus bondades. Y les invito pues a las 3:00, ¿verdad? Regresamos con su programa Tardes Alegres Dominicales para que participen y soliciten esos temas bellos.
1: Buenas tardes, bendiciones hermana Kaylee, que Dios la bendiga. Quiero la alabanza, la hija del rey, como el relámpago, hermana. Soy Alba de aquí de Valle Bonito, La Libertad, Comayagua.

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2: La felicidad está donde la ponemos, pero nunca la ponemos donde estamos. Ser feliz es el deseo de todo ser humano, por eso esa búsqueda de satisfacer el deseo de varias maneras. Muchos buscan contentamiento, paz y alegría en momentos, objetos materiales o en personas. Existe otra dimensión que ignoramos, por eso no podemos encontrar la felicidad anhelada. Continúa acompañándonos en nuestro programa de hoy, donde hablaremos sobre estos temas.

0: Haz una lista de 25 cosas que creas que necesitas para ser totalmente feliz. No te limites. Escribe libremente sin preocuparte sobre cómo se verá tu lista al terminar. Aquí hay una lista de cosas que la gente que asiste a mis seminarios generalmente escribe en sus listas. $1,000,000, $1,000,000,000, un crucero de 6 meses alrededor del mundo, ser presidente de su país de origen, un Porsche, un matrimonio perfecto, ser famoso, tener mi propio show de televisión, hijos sanos, padres que se lleven bien, una mansión, un avión privado. Tienes que admitir que son cosas increíbles, pero ¿realmente estas adquisiciones te harían feliz? Lo que quiero que veas es que ya tienes muchas e increíbles bendiciones. Es muy enriquecedor, productivo, notarlas, y es por eso que quiero que hagas otra lista. Esta vez, escribe 25 de las bendiciones más grandes que tienes actualmente en tu vida. Estas son algunas de las cosas que la gente comúnmente escribe en sus listas. Tengo manos, tengo pies, tengo ojos. Mis padres están vivos, uno de mis padres está vivo. Estoy vivo. Tengo hijos. Tengo un buen amigo, tengo una casa. Amo a mi esposa o esposo. Mi esposa o esposo me ama. Aprende algo nuevo cada día. Sé leer y escribir. Vivo en Estados Unidos, Canadá, México, etc. Soy relativamente sano. Ahora te quiero enseñar algo increíble. ¿Cuál de las dos listas crees que tiene mejores cosas escritas? ¿Qué preferirías tener? ¿Ojos o $1,000,000? ¿No te importaría perder tus piernas por esa cantidad de dinero? ¿Cuál es el precio que marca la etiqueta de la vida? Sin excepción alguna, les he enseñado a la gente que la lista de lo que tienen es mucho más valiosa que la lista de lo que piensan que los haría felices. Entonces, si la gente ya tiene una lista de bendiciones increíbles y no están satisfechos, ¿por qué deberían pensar que serían felices si tuvieran más cosas? Esta larga cita proviene del libro La felicidad, el combustible para una vida significativa, escrito por el rabino Tom Meyer. Antes hemos hablado de la búsqueda del placer en la vida del ser humano, pero hoy el ángulo es distinto porque hablamos de la felicidad, esa sensación o emoción que algunos experimentan y que en la mayoría de los casos se centra en personas o cosas que nos traerán esa felicidad tan deseada. La búsqueda de la felicidad se puede transformar en una obsesión, como le ha sucedido al filántropo Sally Kravinsky, que donó más de $40,000,000 a instituciones de caridad y que le regaló un riñón a un extraño que necesitaba de trasplante. Él dijo que su objetivo en la vida era hacer el bien. Agregó que tener más cosas nunca trae la felicidad. La realidad de la vida es que nosotros nunca sabemos lo que nos hace felices o infelices. Probamos y tentamos suerte en diferentes actividades o relaciones. Ahorramos dinero, energía y vida para ser felices. Pero, de pronto, vienen las tormentas de la existencia que nos dejan vacíos, deprimidos y que nos hacen desgraciados los días que siguen. Parece que nunca estamos preparados para la felicidad cuando ésta se presenta. Y, por no estarlo, es que no podemos ser felices. Esto es algo muy serio para las religiones. Todas ellas, incluyendo al cristianismo, tienen una postura en cuanto a ser felices o infelices en esta existencia. Una de las confesiones de fe histórica dice que el sumo bien del hombre es conocer a Dios y gozar de Él para siempre. El problema con esa declaración es que no todas las personas están de acuerdo en que la felicidad consista en eso precisamente. Siempre está a la expectativa de sentir o de tener algo más cerca de nuestros sentidos físicos. El cristianismo no niega el derecho a la felicidad según los términos de cada uno en el plano humano, porque esto es subjetivo y la gente se contenta con aquellas cosas o personas que les son queridas. Así, algunos son felices ante una puesta de sol y otros viajando al lugar donde el sol se pone. La intimidad con otra persona es causa de felicidad en algunos casos, aunque para otros la simple cercanía del ser amado es suficiente causa de contentamiento y de paz. Los bienes materiales pueden ser la razón de ser de una gran mayoría, pero la distribución de los mismos puede producir gran alegría para los generosos. Pero el cristianismo también enseña otra dimensión de la felicidad que nosotros no podemos ignorar y que tiene que ver con nuestra posición de seres morales a los que debe preocupar la condición de vida de los demás. De eso habla el Evangelio de Mateo en el llamado Sermón del Monte, que ahora leemos. «Dichosos los que tienen espíritu de pobres, porque de ellos es el reino de los cielos. Dichosos los que sufren, porque serán consolados. Dichosos los humildes, porque heredarán la tierra prometida. Dichosos los que tienen hambre y sed de la justicia, porque serán satisfechos. Dichosos los compasivos, porque Dios tendrá compasión de ellos. Dichosos los de corazón limpio, porque verán a Dios. Dichosos los que trabajan por la paz, porque Dios los llamará hijos suyos. Dichosos los perseguidos por hacer lo que es justo, porque de ellos es el reino de los cielos. Dichosos ustedes cuando la gente los insulte y los maltrate, y cuando por causa mía los ataquen con toda clase de mentiras. Alégrense, estén contentos, porque van a recibir un gran premio en el cielo, pues así también persiguieron a los profetas que vivieron antes que ustedes».
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0: No importa si pasan 100 años o 1000, el hombre y la mujer seguirán cantándole a la felicidad. Esa emoción, sensación y actitud que parece estar cercana o lejana, pero que a veces nunca se consigue. Sin embargo, las necesidades de nuestros congéneres son tan evidentes que los creyentes pueden lograr un grado de contentamiento y de paz haciéndole el bien al prójimo. Jesús de Nazaret dio ejemplo de servicio al ofrecer su vida por nosotros, por amor, porque desea acercar al ser humano a la fuente de la paz, que es Dios. ¿Dónde?

0: era René González en el tema musical titulado Mi Iglesia, de su disco compacto titulado Nada es Imposible.
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0: una bendición poder saludarle en su programa Tardes Alegres Dominicales de ese día hermoso, un día donde Dios nos permite poder llegar hasta sus hogares una vez más. Que el Señor les bendiga, que el Señor le guarde a cada uno de mis hermanos. Gracias por estar siempre pendientes de la estación de la bendición, y le invito para que juntos también podamos escudriñar la palabra del Señor. Salmos 41, para honra y gloria del Padre. Pacientemente esperé a Jehová y se inclinó a mí y oyó mi clamor y me hizo sacar del pozo de la desesperación, de lodo cenagoso. Puso mis pies sobre peña y enderezó mis pasos. Puso luego en mi boca cántico nuevo, alabanza a nuestro Dios. Verán estos muchos y temerán y confiarán en Jehová. ¡Qué bonito! Bienaventurado el hombre que puso en Jehová su confianza y no mira a los soberbios ni a los que se desvían tras la mentira. ¡Qué bonito! Bienaventurado el hombre que puso su confianza en Jehová. ¿Cuántos bienaventurados hay el día de hoy? Espero que usted sea una bienaventurada, un bienaventurado de parte del Eterno, porque Él conoce mejor que nadie y Él sabe en quién está puesta su confianza. Padre poderoso, gracias por todas tus bendiciones. Gracias por amarnos tanto, Señor. Tu fidelidad es grande, tu amor para siempre. Y en esta preciosa hora te agradecemos por todas tus bondades, Señor Jesús amado. Quédate con nosotros, recibe la exaltación en esa hora de la tarde. Amén y amén. Bien, mis amados, yo quiero escuchar comunicaciones de la audiencia. Claro que sí, vamos comunicándonos, oyentes, y por aquí vamos con esa comunicación. Dios me le bendiga.
1: Dios le bendiga, hermana. Buenas tardes.
0: Buenas tardes, bendiciones.
1: A ver, mire que quiero que me complazca, hermana, con un alabanza de Marco Witt, se llama... Tu nombre, oh Dios.
0: Tu nombre, oh Dios. Bien, yo le complazco, mi hermano.
1: Listo, muchas gracias.
0: Bendiciones, Dios le guarde. Excelente, ahí están las comunicaciones de la audiencia en esta preciosa hora de la tarde. Qué bueno es alabar y glorificar el nombre del Señor. Y vamos a ver, creo que es tu nombre, oh Dios, será tu nombre es Cristo. Me imagino que ese tema es porque es el que nos aparece con Marcos Witt junto a Koalo Zamorano. Vamos a ver más comunicaciones, 27-72-76-99-45-14-04. Dios bendiga la vida de mi hermano Joel Hernández, que está en sintonía de Radio Getsemaní en Estados Unidos. Muchas bendiciones, mi hermano Joel Hernández. Gracias también por reportar sintonía solicitada, ¿verdad? El tema Amándonos sin Medida, que ya lo vamos a insertar para que disfrute de su tema también. Y yo quiero seguir escuchando a la audiencia. Vamos, amados, vamos con comunicándonos. Vamos comunicándonos a la 107.1, Amándonos. Vamos a ver este tema Sin Medida. Vamos a ver por acá. Alabamos al Rey que vive y permanece para siempre. Gracias a Dios por la oportunidad que nos regala cada día de poder seguir adelante, la oportunidad cada día de llenarnos de su gracia y de su bendición. Vamos a ver por acá comunicaciones. Buenas tardes.
2: Buenas tardes, hermana Feli.
0: Adelante, le escuchamos.
2: Sí, Dios le bendiga a la Carla Adrián Cabrera. Gracias por recibirme, la mamá.
0: Adelante.
2: Es una bendición grande. Quiero la alabanza, mi hijo rey mío.
0: Excelente, le complazco, más adelante.
2: Gracias, hermana, Dios me bendiga.
0: Bendiciones, ahí están las comunicaciones. Vamos a ver esa nota de audio.
3: Bendiciones, hermana. Saludos, hermana Maricruz, de aquí de La Granja, de La Paz, el barrio de La Granja. Complázcame con una alabanza, hermana. Lágrimas en el desierto. Como el relámpago, hermano. Bendición.
0: De igual manera, una no está ese tema, ¿verdad? Y era para el relámpago, pero bien, siga marcando la línea telefónica 27-72-76-99-45-14-04. Bendiciones, hermanas. Soy Bessica Varela. Quiero hacer un saludo para todas mis hermanas. Estamos en sintonía en El Oro Abajo, Esquías, bendiciones. Saluditos ahí a la familia Varela, siempre en la sintonía de Radio Getsemaní. Coméntenos, amado, en dónde está en sintonía de la radio, está en su hogar, está en sus quehaceres. Usted ahorita dice, hermana, hoy estoy descansando, pero estoy a todo 107.1 y seguimos gozándonos con los que se gozan por medio de Radio Getsemaní.

ese bonito tema solicitado de Marcos Witt junto a Koalo. Tu nombre es Cristo. Gracias por estar en la bella sintonía de Radio Hexemaní. Usted que sintoniza a través de www.radiohexemaníahn.com, usted que lo hace a través de frecuencia 107.1, le invito para que se siga comunicando en esta hora de la tarde. Aprovechemos, amados, hoy que usted puede llamar, hoy que tiene saldo, que tiene tiempo y que la radio está trabajando, ¿verdad? Tres elementos importantes para que usted solicite su tema. Recuerde que en ese programa Tardes Alegres Dominicales seleccionamos temas de júbilo, ¿verdad? Para que adoremos y exaltemos al Rey que vive y permanece para siempre. Tenemos por acá también ese tema de

0: Tenemos a un Cristo vivo, a un Cristo que cada día nos da de su fortaleza y nos enseña cada día acerca del amor, nos enseña cada día a ser mejores personas. Alabemos y glorifiquemos al que vive y permanece para siempre, sabiendo que el Señor a cada uno de nosotros nos da la oportunidad de agradecer, la oportunidad de avanzar. Sabe que muchas personas ya se fueron, tenían muchos proyectos y no los culminaron, pero en cambio usted y yo, Dios nos ha regalado ese hermoso privilegio de que podamos honrar, bendecir su nombre y por supuesto que se cumplan nuestras metas y proyectos. Qué bonito poder escuchar a la audiencia. Vamos con esa nota de audio.
1: Hermana, soy de Planes Santa María, soy Marina Ventura, que por favor me complazca con la alabanza Te Busqué de Jesús Herán Romero. La estaré escuchando, hermana. Bendiciones, hermana.
0: Te Busqué. Con mucho gusto le complacemos, mi hermana Irsa Marina. Gracias por estar en la sintonía de Radio Getsemaní ahí en Planes Santa María La Paz. Gracias por disfrutar de Radio Getsemaní, su programa Tardes Alegres Dominicales. Y también usted que se encuentra en su hogar, anímese a escribir, anímese a llamar en esta tarde, porque de eso se trata, hacer un programa bonito, amado. ¿Verdad que se siente bonito al otro lado cuando de repente usted llama y decimos saludos para la hermana Juana que nos está sintonizando en La Paz? Y usted escucha el tema que solicitó, ¿verdad? Que se escucha bonito en casa. Entonces, anímese a comunicarse en esta preciosa hora de la tarde, como también a hacer sus respectivos saludos. Dios es bueno, amados. Siempre recordemos que Dios es bueno. Quizás hoy esté pasando una situación complicada, pero recordemos que para Dios no hay nada imposible, que aquello que se ve tan complicado, tan difícil de que lo vamos a obtener, lo podemos lograr, amados. Solo hay que tener paciencia, claro que sí, solo hay que tener paciencia para saber esperar en nuestro Dios. Seguimos con más, el Espíritu y la Novia.

Avanzamos cuando se marcan las 4 de la tarde con 10 minutos, 4 de la tarde con 10 minutos. Qué bendición poder compartir con cada uno de ustedes, mis hermanos, que sabemos que aunque no se comuniquen, pero siempre están en la sintonía de Radio Getsemaní en ese día especial. Seguimos dando lectura a cada uno de sus mensajes. Dios le bendiga, hermana Kaylee. Me puede complacer con alabanza, Todo Pasa, de Agustín Amador. Soy Joel. Vamos a ver, hermano Joel, en dónde nos está sintonizando. Nos regala su apellido también, por ahí dice Joel David, ¿verdad? En el WhatsApp, pero nos gustaría saber su apellido y también en dónde está en sintonía de Radio Getsemaní. Con mucho gusto le complacemos con este tema de Agustín Amador. Y también usted siga comunicándose en esta preciosa hora. Por acá nos dice mi hermano Joel Mejía Gómez, gracias por estar en la sintonía de Radio Getsemaní. Saluditos, hermano Benedict Martínez en Estados Unidos, en Ohio, siempre en la sintonía de Radio Getsemaní. También usted siga comunicándose, mis hermanos que nunca se han comunicado a Getsemaní, les invitamos a que lo hagan por primera vez, claro que sí, hágalo por primera vez en comunicarse a Radio Getsemaní. Ah, bien, por acá nos dice hermano Joel que nos está sintonizando en el Tejar, Huanqueterique, La Paz. Muchísimas bendiciones, Dios le guarde, Dios cubra su vida siempre.

0: Todo pasa, así lo decía Agustín Amador, y es la verdad, todo pasa, amados, y es por ello que, ay, a veces hay temas como tan especiales, ¿verdad? Cuando dice todo pasa, se ha fijado, por ejemplo, cuando alguien se molesta con otra persona por A, B, C motivo, y a veces hay gente que lo que hace es como ir a contar las demás personas y se siente relajado en andar contando sus problemas, pero ¿sabe cuál es el detalle? Que creo que se tardó más en irlo a contar que en lo que lo resolvió. Sí, mis amados, de verdad, así es esto. Hay que tener mucha prudencia, tenemos que ir aprendiendo poco a poco. Quizás con el consejo no aprendamos, pero cuando nos pasen los golpes en la vida vamos a aprender. Cuando Agustín Amador se refiere a ese tema, todo pasa, y es cierto. No hay mal que dure 100 años, lo dijo el dicho, ni cuerpo que lo resista. Por lo tanto, siempre habrá una solución. Y yo admiro a aquella gente y la felicito, no sé si usted está dentro de ellos. Aquella gente que tiene sus problemas y absolutamente nadie lo sabe. Ahí, por ejemplo, yo conozco un varón y ese varón tuvo problemas, ¿verdad?, con su pareja. Y si usted le pregunta, jamás le va a hablar mal de ella, jamás, no dice nada. Y quizás sí tiene mucho que contar, pero no, y no es porque se vea que se va a solucionar el problema, no, simplemente dice que no se hable del temía. Qué bonito, pero sí hay otro tipo de gente que ni se le ha preguntado cuando comienza a vomitar todo lo que anda, porque recuerde que de la abundancia del corazón habla la boca, hay que tener mucho, mucho cuidado con esos asuntos, porque por lo general la gente, como le digo, comienza a hablar mal de otra persona cuando está molesto. Comienza a botarle el testimonio y resulta que cuando menos siente ya están juntos otras. ¿Y qué dicen los demás? Ay, no era fulana que estaba hablando de fulana, y mírenla hoy, está comiendo en el mismo plato, mírenla cómo se ríen. Eso es lo que la gente dice. Entonces hay cosas que desde pequeño uno lo aprende. No, usted no camine metiéndose en los problemas de los demás. Consejo, si me lo quiere agarrar, y yo sé por qué se lo digo, si usted quiere vivir una vida tranquila, deje de andarse metiendo en los problemas de los demás, aún sea hijo. ¿Sabe por qué? Porque a veces papá y mamá tienen problemas y viene el hijo y se mete y resulta que papá y mamá los solucionaron y están juntos riéndose, y el hijo es el que está molesto. Molesto porque quizás va al lado de mamá, y imagínese, él queda con el malestar y mamá y papá riéndose, jugando. No, no es posible. Yo nunca he estado de acuerdo que los hijos, por ejemplo, estén de por medio en un problema de pareja, jamás, porque ha pasado y va a seguir pasando. Por eso uno debe de aprender a mantenerse al margen, ¿sí? Uno debe de aprender a mantenerse distante de los problemas. Si mi papá, mi mamá tienen un problema con X persona, yo no tengo por qué tenerlo. Sí, ellos sabrán cuál fue su malestar y en su momento lo arreglarán. Porque al final, ¿qué pasa? Ellos solucionan y quienes quedamos mal somos los hijos, por ejemplo. Yo siempre he dicho, bueno, mi familia lo sabe. Quienes viven de cerca conmigo saben que yo soy una persona muy, muy aparte en eso. Si hay un problema con alguien y si fulano no le habla al otro, ese es muy su problema, no el mío. Siempre he respetado eso. Siempre desde muy pequeña me ha gustado que si el problema es de otras personas, que vean cómo lo arreglan. Y de repente decidirá usted, hermana, pero entonces no es empática, pero imagine, ahí no se trata de empatía, porque yo no puedo de repente pelear por algo que yo ni estuve en el momento, que eso pasa. Recuerde que en cada historia de cada persona hay una versión diferente. Vino Pedro y Juana y se palabrearon, por ejemplo. Juana cuenta una versión, Pedro cuenta otra. Entonces, ¿a quién creerle? Es mejor uno, como le digo, de larguito se mira más bonito. Aprendamos, y esto nos va a ayudar bastante. No andemos sudando, como dicen, calenturas ajenas. En su momento las cosas se arreglarán. En su momento, y pues si nosotros tenemos algún problema con alguien, porque pueda que sí, en su momento se solucionará también. Todo tiene su tiempo. Nada va a durar 100 años, nada va a pasar, no. Habrá alguien que dice, pero yo tengo una enemistad hace 10 años y no me he arreglado. Algún día, cuando menos acuerde, va a estar tranquilo y sereno. La vida es así, hay que saberla llevar, porque si no, ahí están los infartos, están los problemas en el corazón, el estrés, la ansiedad y etcétera. Todo porque no nos sabemos comportar. Buenas tardes, Dios me le bendiga, hermana. Quiero que me complazca con la alabanza Triste y Solo. Soy Eunice Flores, le escucho en San José de la Mora, Vallecillo, Francisco Morazán. Me suena ese tema. Solo y triste era mi vida. Vamos a ver si un oyente me ayuda a investigar cuál es ese tema. Vamos a ver los oyentes que saben de música, porque yo ahorita tengo bloqueado el cerebro. Sí, me parece que existe y dice dentro de sus frases, solo y triste, pero no se llama así. O así se llama. Ah, no, sí, por aquí está, será esta versión. Vamos a probar a ver si es la versión de la tribu. Vamos a ver si es esa versión más adelantito. Y si no, alguien me dice, hermana Kaylee, este es el tema que la hermana le está pidiendo. Por acá nos dice, hermana, complájame con la alabanza que le pedí. Vamos a ver por acá quién fue. La hermana Doris Donaire, Rancho Grande. Qué lindo es nuestro rey. No sonó ese tema de ratos, no, ¿verdad? No, agradecido fue que sonó. Ya lo voy a complacer, mi amada. Gracias ahí por reiterar, ¿verdad? Saluditos a todos.
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0: es nuestro rey, así lo decía el grupo La Paz, así se llama ese tema. Gracias a mis hermanos que siguen en la sintonía de Getsemaní. Bueno, vamos a continuar y ahorita en este momento me gustaría que alguien marque la línea telefónica y me diga, hermana Kaylee, escuchemos este tema. Solo lo único que le pido que sea un tema de júbilo, ¿verdad? Yo sé de los hermanos que no han participado, yo sé que hay sintonía. Me comentan en ciertos lugares que la radio la escuchan de casa en casa. Entonces, amados, vamos escribiendo, vamos llamando, que este sea un domingo bonito, un inicio de mes, ¿verdad? Y el inicio de mes fue ayer, ¿verdad? Primero, hoy es dos, pero el primer domingo, ¿verdad? Del mes de agosto, mes número 8, vamos con esa comunicación al aire. Dios me le bendiga.
1: Dios le bendiga, hermana Kaylita, bendiciones.
0: Amén, mi amada, ¿quién me llama?
1: Rubenia Marcilla, de aquí en San Antonio en la Cuesta.
0: Excelente, amada, y cuénteme sí. Qué tema selecciona para que lo escuchemos rapidito.
1: Ah, mire, quiero aquel tema de Giovanni, que el cristiano no puede estar enojado.
0: El cristiano enojado, con mucho gusto le complazco, sí. Mi amada.
1: Va, pues, bendición, hermana Kaylita.
0: Gracias, que el Señor me le bendiga.

Estamos esperando sus comunicaciones en esta preciosa hora de la tarde. Claro que sí, por ahí dicen los oyentes. La hermana Kaylee está pidiendo comunicaciones, decía una hermana la vez pasada. Casi no me gusta llamar, hermana, pero cuando escucho que usted solicita la llamada, yo lo hago porque me gusta, de repente, como decía, no me gusta, casi no me gusta llamar, pero cuando usted dice que participemos, pues me gusta apoyarle en ello. Y qué bonito, ¿verdad? Que también es parte como de la empatía, cuando a veces hay cosas que no nos gustan, casi no nos agradan, ¿verdad? Pero de repente, decimos, lo voy a hacer porque, de repente el locutor lo está pidiendo, porque es parte, tal vez se escucha como raro, ¿verdad? Pero sí, hay personas que se comunican debido a que es como parte de dinámica, ¿verdad? Pero yo sé que hay personas que no son muy así como que les llama la atención estar llamando, no, porque como lo dijo alguien, todos los temas en la radio son muy bonitos y nosotros estamos más para disfrutar la programación. Qué bendición poder saludarle a todos ustedes. Gracias, mis amados, por mantenerse muy pendientes del dial de la 107.1. El tiempo avanza muy rápido, ¿verdad? El día domingo anterior estábamos en el tiempo de intercesión, milagros y pactos. Entonces, pues también de igual manera agradecerle a todos aquellos hermanos que siempre están confiando en el Señor y por supuesto, ¿verdad? Primeramente en Dios y luego en ese ministerio de radio. En la radio son muy bonitos y nosotros estamos más para disfrutar la programación. Qué bendición poder saludarle a todos ustedes. Gracias, mis amados, por mantenerse muy pendientes del dial de la 107.1. El tiempo avanza muy rápido, ¿verdad? El día domingo anterior estábamos en el tiempo de intercesión, milagros y pactos. Entonces,

0: día de sus vidas. El día de hoy celebra su cumpleaños el hermano Casildo Cruz Suazo en Rancho Grande, Esquías. Hoy cumple el par de 8, ¿verdad? 8, 88 años. Dios le bendiga, qué bonito, ¿verdad? Pues yo sé que la familia está muy contenta de que mi hermano pues esté cumpliendo estos 88 años, sus hijos, sus bisnietos, sus nietos, sus nueras, sus yernos. Qué bonito, qué bonita bendición. Felicidades, mi hermano Casildo. Que el Señor le bendiga y le guarde siempre. 27-72-72-76-99-45-14-04.
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0: Nosotros también vivimos.
1: Si escuchábamos esta hermosa bachata de Ezequiel y Tito, Un Trono. Gracias a mis hermanos que se siguen reportando a través de sus notas.
2: Hermana, Dios le bendiga. Mire que quiero solicitarle por su distinguido programa. Quiero solicitarle la alabanza. Los ídolos no tienen poder con Estanislao Marino o con Giovanni Ríos. Los ídolos no tienen poder. Por favor, Dios me la bendiga, pase una feliz tarde y que todo esté conforme a lo que el rey manda allí en el puesto suyo donde está y donde quiera que andamos. Le escucho en la unidad de taxis, el 90, taxi 90. Dios le bendiga.
1: Saludarle, por ahí no nos dice quién es, ¿verdad? Pero sí nos comenta que nos está escuchando en la unidad 90. Muchas bendiciones ahí también a quienes deciden tomar esta unidad, ¿verdad? De taxi y van también bendecidos con Getsemaní. Dios me les bendiga. Gracias por preferir la 107.1. Bonito tema el que solicita mi hermano. Se lo voy a complacer con Estanislao porque Giovanni Ríos han sonado varios temas en ese programa, ¿verdad? Por esa razón, pero con ambos es una bonita versión y ya la vamos a escuchar. Pero antes vamos con este tema de, vamos a ver por acá, vamos a alabarlo y luego viene Los Ídolos No Tienen Poder.
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Ya se marcan las 5:03. Aprovechemos esta hora, mis amados. Recuerde, hasta las 6 estoy, ¿verdad? Porque luego hay que prepararse y hay que ir a la iglesia. Siempre es importante congregarnos, ¿verdad? Aprender la palabra del Señor. No solamente aprender, también aprender para ponerla en práctica. Entonces, hasta las 6:00 p.m. yo voy a estar acá con cada uno de ustedes y luego pues queda música por acá, luego a las 6:30 un mensaje para sus vidas y así, de esa manera seguimos bendiciendo sus corazones. Así es de que llame al 2772-7276-9945-1404.

tema se titula Cuando suene la trompeta. Cuando usted desee escucharlo, así se llama, Cuando suene la trompeta. Bendigo la vida de mis hermanos, de mis hermanas, también a los amigos. Siempre me gusta saludarle a usted, amigo, a usted, amiga, a usted, familia, que no va a ninguna iglesia, ¿verdad? Y decide quedarse con Getsemaní. Dios me le bendiga siempre, pues soy de las personas que creo que algún día Dios tocará su corazón, y qué bonito, porque también el día de mañana no habrán excusa, ¿verdad? No dirá, ustedes no me hablaron del Señor. Claro que sí, Getsemaní, de una u otra manera le está llevando a usted la palabra del Señor. Saludos y bendiciones, mi hermano Esaú Hernández, en Colonia Primero de Mayo, que el Señor le bendiga grande y poderosamente. Mi hermano Oscar Castillo, también en la ciudad de La Paz, que siempre disfruta de Radio Getsemaní. También bendigo la vida de mi hermana María Consuelo Ramírez en Yarumela, La Paz. Gracias por estar en la sintonía de su programa Tardes Alegres Dominicales. Y avanzamos, Jay Rodríguez, Así es tu amor.

de la tarde con 30 minutos, las 5 de la tarde con 30 minutos. Qué bueno que mis hermanos están interesados, ¿verdad? En cada uno, bueno, de los temas diferentes que suenan en Getsemaní. Qué bonito, ¿verdad? Que se tomen el tiempo de llamar, preguntar cómo se llama, quién lo canta, ¿verdad? Aunque hay temas, como se lo he dicho, que solamente pídalo con el nombre. No tiene un nombre de salmista, pero sí tiene su nombre, ¿verdad? Y con mucho gusto, acá en Radio Getsemaní se le bendice.

saludos y bendiciones para mi hermana Kerit Melanie Girón en Guasore, Mazaguara, Intibuca. Gracias por estar en la sintonía de Radio Getsemaní. Saluditos especiales mi hermana Yolani Solís en Barrio Arriba, en esa ciudad de Comayagua. También hasta San Jerónimo, bendigo la vida de la hermana Albertina Vanegas en Ocotes Caídos, San Jerónimo. Y saludos para mi hermano Lázaro Ortega en La Laguna, San José del Potrero. Gracias por estar en la sintonía de Radio Getsemaní.

Así escuchábamos este tema de Paulino Bernal, Yo lo siento en mí, 12 minutos para las 6 de la tarde, pero avanzamos, dice Reto, y ese bonito tema, Toma su amor.

Y así escuchamos este popurrí en la voz de Estuardo Mesa, este popurrí de coros Machácalo. Saludos, bendiciones a todos mis hermanos. Gracias por siempre seguir en la sintonía de Radio Getsemaní. El Divino Redentor les bendiga y les guarde siempre. Gracias a todos mis hermanos por estar pendientes. Saludos, hermano Manfredo Osorto, en Peladeritos Esquías, mi hermana Rosa María en Agua Caliente, El Porvenir, mi hermana Marbeli Vázquez en Las Quebradas, San Luis, Dios me le bendiga. En el Sinaí, San Jerónimo, nos escucha la hermana Rosy Vázquez, y en la Trinidad, Comayagua, hermano Carlos Yariel Chávez Morales, gracias por estar en la sintonía. Mi hermano, hermano Amadeo Alvarado y familia en Ocotes Caído, San Jerónimo, pase un bonito domingo. Bien, mis amados, será hasta el día de mañana, ¿verdad? Donde continuaremos con más de la bendición con cada uno de ustedes. Por hoy, pues sigan disfrutando. Queda música seleccionada, ¿verdad? Hasta las 9. A las 6 y más o menos como a las 6:40, si no me equivoco, estará, o 6:47 creo, está lo que es un mensaje de 23 minutos, pero de ahí pues hay música seleccionada y después de ahí también, o sea que de aquí hasta las 9, amados, hay música seleccionada para que no apague el dial de su radio y que siga disfrutando de la buena programación de Getsemaní. Bien, será hasta el día de mañana, si el Señor así nos permite.

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vicio del ser humano. 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El problema no fue Cristo, fueron algunos cristianos que te dejaron en visto necesitando un hermano. Y un hombro donde llorar, y un abrazo para seguir, y un texto para recordar que él murió para vivir. El que aún exclama, aunque de piedad se te disfracen, perdónalos, que no saben lo que hacen.